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2: Y aquí nomás desde la Mejor FM 100.7 escuchamos el estilo Una Razón para Odiarte con San Ángel, para que ya no duela, con Grupo Dueno y Grupo Bronco. Y bueno, hoy compartíamos este dato, que cada 20 de agosto se conmemora el Día Mundial del Mosquito, establecido en honor al médico británico Sir Ronald Ross, quien en 1897 descubrió que las hembras de los mosquitos transmitían la malaria a los humanos, una fecha que busca educarnos sobre los peligros de los insectos y prevenir infecciones graves en algún momento, como el dengue, zika, chikungunya, malaria o fiebre amarilla. Y bueno, dentro del humor que compartimos, ahora sí, ando como mosca, ¿cuándo? Dicen de este lado, me da sed de la peligrosa. Ok, ya los otros ya quiero tomar mía, pero ya no quiero decir más. Pero bueno, a platicando de esto, ando como mosca, ¿cuándo? Dice, cuando me ando durmiendo en el trabajo. Dice, ando como mosca cuando tengo hambre y ando solo zumbando a mi jefa para que me dé de comer. Díganos usted, ando como mosca, ¿cuándo? El grupo Montes de Durango se llama Adiós, mi amante. Aquí nomás, en La Mejor FM.

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Y aquí lo vamos desde la mejor FM 100.7. Estamos llegando a la recta final de este cotorreo llamado El Arrimón Recargado. Un placer haberte acompañado. Escuchamos el estilo de Junior Clan con el Popurrí Perlas del Sureste. Además, Luis Alfonso Partido del Jackie con Pintamos Pa' Grande. 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Así de fácil, así de sencillo. Este es un clásico del maestro Joan Sebastián, se llama Secreto de Amor. Aquí nomás, jueves 20 de agosto, por la mejor FM. Te voy a

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Y aquí nomás, en la mejor FM 100.7, acabas de escucharte, tú sigues aquí de Alex Hernández, Oleole con los socios del ritmo, algo retro de los horóscopos de Durango que vuelva. Y esto que suena bien sabrosón va a cargo del Nativo Show, es La Buenona. Yo soy Marichuy García y te acompaño esta noche desde el corazón de Tehuacán, Puebla, en la mejor FM 100.7. Aquí nomás.

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0: aquí nomás, en la Mejor FM 100.7, acabo de escuchar a Los Muñecos del Norte con esta clásica, Deja una rosa en tu balcón. Super error con Dunia Ojeda y de todas y de nadie de los dos carnales. Soy Merche García esta noche acompañándote a través de la frecuencia 100.7 de la Mejor FM Tehuacán. Te dejo con Los Ángeles de Charlie y Prisionero de tu Amor. Aquí nomás, en la Mejor FM 100.7. Aquí estoy contigo hasta la medianoche.
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en la mejor FM 100.7 es Alfredo Olivas y el vals del olvido. Antes el equivocado con Angelita Aguilar y Ayúdame de los dos de Tamaulipas. Soy Marichuy García, esta noche acompañándote a través de la frecuencia 100.7 la mejor FM Tehuacán. Recuerda que la ruta regaladora está a punto de comenzar, así que no debes de perder de vista el claxon de la regaladora porque es el momento de llamar a cabina. En esta hora se va un claxoncito, así que ponte bien atento. Mientras tanto, ¿qué te parece si escuchas esto que se llama Pensando en Ti? Él es Germán Montero, a través de la frecuencia 100.7, la mejor FM, Tehuacán. Soy Marichuy García, aquí nomás.

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0: Y aquí nomás, en la Mejor FM 100.7, ha llegado el momento de hacer la llamada telefónica. 238-38-203-83 y 238-38-232-40, que llegó la hora de participar. Recuerda, la ruta regaladora está a punto de comenzar y puedes tú ser ganador de grandes premios. La Mejor FM, ¿con quién tengo el gusto?
1: Miguel Leiva.
0: Bájale el volumen a tu radio, Migue, porque si no nos vamos a escuchar todos como robots. Pregunta número uno, Migue. ¿Has participado en alguno de nuestras activaciones de ruta regaladora?
1: No.
0: Ok. Quiero que me digas tres canciones de Los Chicos Aventura. ¿Y de dónde son? Tres canciones. En cinco, cuatro, tres, dos. Gracias, Migue, por participar. Así de rápido, así de fácil. Ya escuchaste la pregunta, marca a cabina al 238-38-203-83 y 38-232-40. La Mejor FM, ¿con quién tengo el gusto?
2: Con Miguel Flores.
0: Bájale el volumen a tu radio. Ahora sí, cuéntame, ¿ya participaste con nosotros? ¿No eres el Miguel que me acaba de llamar?
2: No.
0: Ok. ¿De dónde son Los Chicos Aventura? Y dame tres canciones de Los Chicos Aventura.
2: Los Ángeles de Puebla.
0: Ajá.
2: La Cita.
0: Ajá.
2: Y Ayúdame.
0: Ok, ¿de dónde son Los Chicos Aventura?
2: De Puebla.
0: ¡Perfecto! Pues ya estás listo para participar con nosotros en la ruta regaladora. No me cuelgues. Y obviamente agradecemos a todos nuestros aliados que harán posible la magia. Y pronto, prontito podrás ver la enchulada que tiene nuestra regaladora. Mientras tanto, te presento esto que se titula Ya es muy tarde. Yo soy Cuen Jorge Medina. Aquí nomás en La Mejor FM 100.7.

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1: Señoras y señores, este servidor se complace en presentarles a Los Ángeles Azules.

0: noises.
1: Y aquí nomás, en la mejor FM 100.7, acabas de escuchar Cumbia la Gente con Los Ángeles Azules y Guainá, el aventurero de Luis Ángel, el flaco, y andamos ready con los Tucanes de Tijuana, Isaac G. Soy Merchuy García, buenas noches, yo vuelvo cuando el reloj marque las 10 en punto, a acompañarte y abrir el baúl de los recuerdos. Quédate conmigo, disfruta de este espacio y claro, en punto de las 10, las noventeras. Aquí nomás, en la mejor FM 100.7, me está tirando el rollo, banda Los Recoditos, desde el corazón de Tehuacán, Puebla, en la mejor FM 100.7.

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4: 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Marichuy García, hasta la medianoche. En Las Noventeras de la Mejor FM 100.7. ¡Comenzamos!

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0: ¿Quién más? En la mejor FM 100.7, excelente noche para todos. Ya andamos de vuelta por aquí. Qué gusto, qué placer saludarles. Y qué joyas acabamos de escuchar al arranque de esta primera hora. Eso que escuchamos de primera fue Ramito de Violetas de mi banda El Mexicano, un éxito rotundo de 1993 en su álbum de A Bailar de Caballito. Y qué manera de poner a bailar a todo México en aquel año donde todo el mundo presenciaba el nacimiento de la World Wide Web. Y así como la tecnología nos unía, la música cruzaba fronteras para erizarnos la piel. Viajamos directo al 97 con el álbum Más, con el tema que catapultó a un joven español al estrellato internacional. Recordamos esos amores intensos de la mano de Alejandro Sanz y su clásico Pisando Fuerte. E imposible no suspirar después de escuchar Si No Te Hubiera Sido de Marco Antonio Solís, una obra maestra del 99 de su disco Trozos de Mi Alma. Soy Marichuy García, en este espacio donde la nostalgia se vuelve compañía, las noventeras de la mejor FM. Me encanta leerlos, escucharlos. Platíquenme, ¿qué recuerdo les trajo esta melodía? Mándenme un WhatsApp audio al 238-152-8794 o llámenos directamente a la línea telefónica. También recuerden que nos pueden seguir a través de nuestras redes oficiales como La Mejor FM Tehuacán. Quiero saber de ustedes esta noche y además de todo eso ya saben que es fabuloso. Para cerrar este bloque con El Alma al Descubierto, viajamos un poco más atrás en el tiempo con un clásico inolvidable. Vamos a 1977, un clásico del vinil, cuando el príncipe de la canción paralizó la música hispana. Así, abran el alma para recibir esta interpretación. Se titula Preso, aquí nomás, en La Mejor FM 100.7.
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0: Y aquí nomás, en la mejor FM 100.7, ¡qué energía y qué recuerdos! Cuando incendiaban las pistas de baile la música de Alberto Pedraza y su cumbia gabacha. Escuchábamos también las persianas de Café Tacuba, lanzada en 1994 dentro de su emblemático disco Re. ¡Qué año tan inolvidable! Un momento histórico que también nos marcó con la llegada de la primera red de internet comercial en México. Aquí en Las Noventeras de la Mejor, soy Marichuy García, y para seguir reviviendo esas historias que nos quedaron guardadas en el corazón, te invito a que me contactes. Y es que la música tiene ese poder mágico de la energía del rock. Y ahora vamos a pasar directo al sentimiento que nos hace suspirar y recordar a quién se fue. Preparen el alma porque ahora emprendemos un viaje a 1998 para recibir este clásico de Grupo Cañaveral, de su álbum Cumbia con Ángel. Aquí nomás en la mejor FM 100.7, Hasta el cielo lloró. 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

Y aquí nomás, en la mejor FM 100.7, acabas de escuchar a los del Río y su Macarena. Ya sabes qué hacer, es el momento de marcar al 238-38-203-83 y al 238-38-230-240. Escuchábamos Alma de Niña de Joan Sebastián de 1998 y de La Ternura del Amor Noventero pasamos al fenómeno mundial que puso a bailar a todo el planeta en el 93. Mientras te cuento estas historias, ¿qué te parece si tú me mandas? Ahora sí, me haces una llamadita. Haz que suene el teléfono de la cabina de la Mejor FM 100.7 y por favor, cuéntamelo todo. Yo quiero escucharte y saber qué es lo que estás haciendo esta noche. ¿Te vas a animar a marcar? Ya sabes que son preguntas muy simples, muy sencillas, muy rapiditas para que puedas formar parte de este grupo que se va a sumar a la ruta regaladora. Gracias a nuestros amigos y aliados que ahora forman parte de este tour regalador. Recuerda, el número en cabina es el 38203-83 y el 38232-40. 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Así que a sonar el número telefónico y nos vamos a ir rapidísimo. Y si no, pues lo vamos a dejar por el WhatsApp audio en esta ocasión, que sea muy rápido. 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Manda WhatsApp audio 238-152-8794. Yo te escucho a través de esa vía. Y cuéntamelo todo. Aquí nomás en la Mejor FM 100.7, ya sabes. Manda WhatsApp audio que nos enteramos ahora mismo. Mientras tanto, ¿qué te parece si viajamos en el tiempo y escuchamos esto que va a cargo de los Hombres G? Ochentera, bien ochentera. Es el ataque de las chicas cocodrilo. Aquí nomás en la Mejor FM 100.7, quienes, por cierto, están preparando su biopic. Aquí nomás en la Mejor FM Tehuacán.

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0: Y aquí nada más en la Mejor FM 100.7. Vamos arrancando la segunda hora de estas noventeras de la Mejor FM Tehuacán. ¿Qué manera de hacernos suspirar escuchando Dime, Dime, Dime del conjunto Primavera? Un verdadero clásico grupero del año 96 de su álbum Me Voy, Me Voy. ¡Ándele! Y del sentimiento norteño cruzamos el océano para encender la pasión. Nos transportamos a la producción Bandido de 1984 con un tema icónico que cambió el pop en español y que en los años 90 seguía retumbando en las pistas de baile Amante Bandido de Miguel Bosé. ¡Ándale! Y la poesía pura, la que nos regaló Juan Luis Guerra con esto, Estrellitas y Duendes, de 1990, en su legendario disco Bachata Rosa. Soy Marichuy García, en las noventeras de la mejor. Y qué bonito es compartir con ustedes. Cuéntenme, ¿a quién le dedicaron esa canción? Escucho sus WhatsApp audios, llámenme en vivo, sigan la conversación en redes oficiales. Y por supuesto, quédense hasta la medianoche porque oficialmente arrancamos la segunda hora. Vamos a ver si ya hay algún valiente que me haya enviado WhatsApp audio para nuestra dinámica de nuestra regaladora.
1: Hola Marichuy, buenas noches. ¿Podrás poner la canción de Mar de Emociones, por favor? Saludos para Jime, que va a bailar. Buenas noches, las noventeras 100.7.
0: Gracias, gracias. Con todo gusto colocamos tu canción. Y bueno, yo sigo esperando el WhatsApp audio al 238-152-8794. Googlea de volada cuáles son los dos reconocimientos que tiene Mega Empeños, tu casa de empeño, y mándamelo en WhatsApp audio. Cuéntame cuáles son esos reconocimientos y estarás participando inmediatamente en la ruta regaladora. Soy Marichuy García y obviamente, pues, aquí andamos disfrutando de la mejor 100.7. Espero te guste. Claro, tú lo pediste. ¿Sí? Aquí nomás en la Mejor FM 100.7. Se llama Mar de Emociones. Muchos la conocimos o la disfrutamos diciendo que se llamaba Bambolé. Muchos la llamaban así. Pero aquí la tienes. Aquí nomás en la Mejor FM Tehuacán.

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1: Y aquí nomás en la mejor FM Tehuacán, gracias por estar muy pendientes de este espacio. Soy Marichuy García y ya escuchaste esto que se llama Más de lo que te imaginas. Gracias a quienes se comunican a través de la línea telefónica con toda la banda y por supuesto tirando buena vibra para que esta noche tengamos la mejor de las noches, llenas de recuerdos, llenas de nostalgia. ¿Qué les parece entonces? Sí, de esta maravillosa década de los 90, pues viajamos casi a sus finales, cuando Eros Ramazzotti, este italiano, nos conquistaba y nos robaba el corazón con esto que se titula La cosa más bella, Più cosa bella. Aquí nomás, en la mejor FM 100.7.
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0: 7, pura gozadera en la historia de la música. Escuchaste Derecho de Antigüedad con la original y Dame Felicidad, esta joyita tropical que Enrique Iglesias lanzara originalmente en 1997 en su álbum Vivir y que en años después reviviera a el dueto de al lado de Edith Márquez. 1977 vería nacer esta canción. Y de la alegría contagiosa pasamos a la nostalgia pura del pop en español. Con esto tengo que decirte hasta mañana. ¡Feliz casi fin de semana! Viajemos a 1988 con el grupo Mecano, uno de los temas más poéticos de su disco Descanso Dominical. Suban el volumen para recordar esta canción titulada La Fuerza del Destino. Soy Marichuy García, aquí nomás en La Mejor FM 100.7. Besitos de medianoche.
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4: 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La alimentación de nuestras mascotas es fundamental. Y no cualquier sobre les puede proporcionar los nutrientes que necesitan. Frente a tantas opciones en el anaquel, ¿estás tomando la mejor decisión para tu Michi? ¿O solo te dejas llevar por el empaque? Quédate para conocer el estudio de calidad de alimento húmedo para gato.
5: Y para este ciclo escolar, en nuestra sección Brújula de Compra, hablaremos sobre las clases de regularización. Descubre cómo elegir la mejor opción, comparar precios y cuidar tu economía.
4: Quédate en la Revista del Consumidor Radio.
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5: Cuando abres esa lata o sobre que tanto le gusta a tu gato, ¿tienes claro qué le está sirviendo exactamente en su plato? Aunque lo veas durmiendo en el sofá, tu gato es un cazador innato. Su cuerpo ágil y flexible, sus garras retráctiles y sus sentidos tan desarrollados lo convierten en un depredador por naturaleza.
4: Para mantenerse sano requiere una dieta equilibrada que le aporte elementos esenciales como agua, proteínas, grasas, carbohidratos, vitaminas y minerales.
5: En el mercado podemos encontrar dos clasificaciones de alimento húmedo para gato: los que proporcionan una nutrición completa y balanceada y los que funcionan como complemento. Los alimentos balanceados y completos están formulados con proteína animal, granos de cereales, proteína vegetal texturizada, vitaminas y minerales.
4: En cambio, los complementos se elaboran principalmente con productos cárnicos, añadiendo un alto contenido de grasa para mejorar su textura y su sabor. Y para que sepas exactamente qué le está sirviendo a tu Michi, el Laboratorio Nacional de Protección al Consumidor analizó distintas presentaciones de alimento húmedo.
7: Analizamos 54 muestras de alimento húmedo para gato. Entre ellas se incluyeron opciones para gatos, gatitos, gatos mayores de 7 años y gatos con necesidades especiales.
5: Para saber qué contiene cada producto, se verificó que todas las muestras presentaran su información comercial y cumplieran con la cantidad de contenido neto declarada en su empaque.
4: En la parte nutricional, se determinó el nivel de grasa, proteína y carbohidratos. Además, se midió cuánta agua hay en los productos.
5: También se analizó el aporte de fibra y se calculó el aporte calórico por cada 100 gramos de producto.
4: ¿Cómo le fue a las marcas analizadas?
7: Entre los resultados más interesantes encontramos que todos los productos cumplían con el contenido neto y que además contaban con el registro de Senasica. El alimento para gato, además de contener las grasas, proteínas y carbohidratos, incluyen aminoácidos como la taurina y la arginina, que son necesarios para los gatos ya que ellos no producen las cantidades suficientes.
5: Recuerda que si un producto promete algo en su etiqueta, debe comprobarlo. Por ejemplo, Purina One Visible Nutrition con carne usa la leyenda Supernutrientes, pero no pudo demostrar que realmente los contenga.
4: Y cuidado con las imágenes engañosas. El producto Grand Pet Carne Fresca muestra la foto de un filete de salmón en su empaque, pero al revisar sus ingredientes, el salmón no está presente. Este tipo de gráficos puede confundir fácilmente.
5: Además, detectamos que tres productos de la marca Grand Pet declaran tener más proteína de la que realmente te están vendiendo.
4: Y en cuanto a la humedad, Gosby Fresco, Adult Tuna with Salmon y Grand Pet Natural Gourmet, receta de pescado a las finas hierbas, contienen más de la que reportan en sus empaques.
5: Finalmente encontramos dos productos de la marca Grand Pet Kisha que incumplen la norma oficial mexicana, ya que no presentan el símbolo de la unidad de medida para indicar su contenido neto.
4: No olvides que cada michi es único.
7: Existen productos que están diseñados para cubrir las necesidades nutrimentales de todos los gatos, pero siempre es recomendable asistir al veterinario y que él determine si necesita una alimentación especial. En el Laboratorio Nacional de Protección al Consumidor trabajamos todos los días para orientar y brindar información a las y los consumidores para que tomen mejores decisiones de compra.
5: Una vez que hiciste la mejor compra y que ya estás en casa, el manejo del alimento es clave para aprovechar todos sus nutrientes. Para empezar, recuerda seguir las porciones sugeridas en la etiqueta. No olvides que una vez abierto el empaque, debes sellar la lata con una tapa de plástico o transferir el contenido a un recipiente hermético antes de refrigerarlo.
4: Si decides cambiar de marca, hazlo de forma gradual. Ve mezclando el producto nuevo poco a poco para evitarle cualquier problema digestivo.
5: Al final del día, leer las etiquetas, comparar opciones y conservar bien su alimento es la mejor forma de demostrarle amor a tu michi.
4: Si quieres tener más información sobre el estudio de calidad de alimento húmedo para gato, consulta la revista del consumidor de agosto en su versión impresa o digital.
5: El camino del aprendizaje tiene distintas etapas y a veces los estudiantes se enfrentan a retos en la escuela que requieren un apoyo extra. Para esos momentos, las clases de regularización son la mejor estrategia de acompañamiento.
4: Su objetivo principal es reforzar, complementar y mejorar lo que aprenden en las aulas a través de una atención completamente personalizada. Con este método, se garantiza un entorno óptimo para la concentración, donde el aprendizaje va al ritmo de cada estudiante.
5: Esto no solo se nota en mejores calificaciones y en la prevención del rezago, también ayuda a desarrollar hábitos de estudio, organización y técnicas de aprendizaje clave para el futuro. Pero sobre todo, le devuelve a los estudiantes la confianza en sus propias capacidades. La regularización es el impulso ideal para consolidar su camino al éxito escolar.
4: Antes de inscribir a tu hija o hijo a clases de regularización, considera lo siguiente para tomar la mejor decisión.
5: Primero, identifica sus necesidades de aprendizaje, ya que cada estudiante tiene dificultades distintas. A partir de ahí, busca un lugar con una metodología de enseñanza que se adapte a su estilo.
4: Al momento de elegir, compara distintas opciones, verifica el perfil de los docentes y dale preferencia a los lugares que ofrezcan grupos reducidos.
5: Para ir a la segura, consulta referencias de otras madres, padres o tutores. Y un paso indispensable, antes de firmar cualquier documento o hacer un pago, revisa el buró comercial de la Profeco en burocomercial.profeco.gob.mx. Así sabrás si el lugar tiene quejas.
4: Una vez que decidas inscribirlos, organiza bien tus horarios y escucha cómo se van adaptando. No olvides solicitar y conservar tus comprobantes de pago.
5: Y si lo que buscas son clases de regularización en matemáticas para primaria o secundaria, en la revista del consumidor te facilitamos la tarea.
4: Recopilamos precios, horarios, formas de pago, ubicaciones y datos de contacto de diversos centros de aprendizaje para que elijas la opción que mejor se ajuste a tu presupuesto.
5: Puedes encontrar toda esta información a detalle en nuestra brújula de compra del mes de agosto. Recuerda que la educación es una de las inversiones más importantes. Infórmate, compara y elige la opción que mejor impulse el desarrollo de tus hijas e hijos.
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4: Jueves 20 de agosto del 2026, yo soy Miguel Ángel Fernández, esto es Duro y a la Cabeza, sin censura. Regresó una tensa calma a Michoacán luego de los narcobloqueos y movilización del Ejército y Guardia Nacional durante el operativo de captura de miembros de la delincuencia organizada y de qué nivel, entre ellos la hija y la pareja del tío Laco, peligroso líder delincuencial que ejecutó una venganza por la muerte del Mencho, ordenó asesinar a 25 guardias nacionales en Jalisco. El gobierno federal reportó que el Infonavit ha colocado ya 35.500 viviendas en 114 fraccionamientos a nivel nacional, de los cuales 41 están totalmente agotados. Se llenó la casa en el programa Vivienda del Bienestar.
5: Que a nivel nacional ya tenemos 114 fraccionamientos habitacionales donde ya estamos entregando vivienda. De estos, 41 están totalmente agotados, que hemos colocado al día de hoy 35.500 viviendas.
4: La pregunta ahora es si habrá guerra de drones en la frontera. El Gabinete de Seguridad está descartando que un conflicto armado con drones entre cárceles y autoridades estadounidenses se pueda llevar a cabo. No tienen el nivel los narcos, dicen las fuerzas federales. Y luego de los macabros hallazgos violentos en Tijuana, las autoridades investigan el abandono de 5 vehículos con restos humanos encajuelados alrededor del hipódromo Aguacaliente. Las víctimas, dicen, vivían en condiciones precarias o en lugares utilizados como picaderos. Entre las líneas de investigación se contempla que pudieron estos indigentes haber sido seleccionados al azar para matarlos y dejar un mensaje.
6: Estos cuerpos parece que escogieron a las víctimas, que no hubiera alguien que la reclamara, al menos tan próximamente. Sí, las privaron de la vida y las llevaron ahí alrededor de ese lugar. Creo que excepción de uno, que sí fue por disparo de arma de fuego. Y los demás no se advierte armas de fuego, menos armas largas o de alto calibre, sino ahorcamientos o inclusive con arma blanca.
4: Tremenda movilización en el puerto de Ensenada. Rescataron a un bebé localizado con vida en un contenedor de basura allá en Maneadero. Es bebita, es una nena y están haciendo todo lo posible por salvarla. Donald Trump, presidente de los Estados Unidos, anunció que planea reunirse con Kim Jong-un y afirmó que Corea del Norte posee 57 armas nucleares. Recuerde, Kim Jong-un es el líder o dictador norcoreano que ahora es amigo de Donald Trump, el cual el presidente norteamericano ha ordenado reducir los ejercicios militares con Corea del Sur. ¡No! Amigos como estos, no me presentes, Diosito. Y el reportero del barrio tendrá su dramática nota roja. Y en los deportes, la Bacha y el Cerillo traen casi de todo. Bueno, lo de Isaac del Toro es tremendo. comencemos con la sagrada misión de informarle, porque aquí no le explicamos las noticias con peras y manzanas. No, aquí con huevos.
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4: El Gabinete de Seguridad informa de la detención de 9 presuntos integrantes del Cártel Jalisco en Michoacán. Entre estos detenidos está la hija y la presunta novia de Heraclio N., alias el Tío Laco, señalado como responsable de ordenar ataques contra la Guardia Nacional luego de la muerte del Mencho. En aquellos enfrentamientos murieron 25 elementos, insisto, de la Guardia Nacional en Jalisco. Tenemos al tenientito Garrison, deme su parte de guerra que ocurrió ayer en Michoacán.
7: Mi comandante, pues aquí con la novedad. Parte de guerra entregado. Detuvieron a 9 presuntos integrantes del cártel Jalisco Nueva Generación. Aseguraron 64 vehículos, armas largas, una ametralladora calibre 50, explosivos y hasta un vehículo blindado.
4: Oiga, ¿y qué pasó con este señor Tío Laco?
7: No, pues negativo de no, mi comandante. El objetivo principal sigue prófugo, pero ya le apretaron el cerco y le desarmaron medio ejército.
4: Bueno, tenientito Garrison, ¿qué significa que lo señalen a este señor como responsable de los ataques contra la Guardia Nacional?
7: Que la venganza criminal dejó muertos, mi comandante. Y ahora la respuesta de las fuerzas federales es ir por quienes ordenaron y ejecutaron esos ataques.
4: Tremendo el parte de guerra del tenientito Garrison. 9 detenidos, un arsenal asegurado, un operativo todavía pendiente. Y en esta guerra contra el crimen organizado, tenientito, falta ver si el cerco termina realmente cerrándose, porque siempre hablan del cerco, pero este nunca se cierra.
7: Seguiremos informando, mi comandante, porque delincuente ubicado, delincuente fugado. Perdón, quise decir atrapado. Es cuanto, mi comandante.
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4: Y ahora vamos con la UNAM, que detectó 22 intentos de trampa durante el examen de control para ingresar a la licenciatura. Hubo celulares ocultos, aspirantes que intentaban utilizar el teléfono en el baño, lentes inteligentes con cámara y hasta modificaciones en los datos de las citas. Y para esclarecer semejante operación, aquí tenemos al hombre que no se le escapa una, el Inspector Gadget. Bienvenido a Duro y a la Cabeza. ¿Y cómo descubrió usted, Inspector Gadget, de las trampas?
8: Elemental, mi querido Mickey. Aquí no se viene a jugar a las escondidillas. Se viene a contestar 120 preguntas.
4: Bueno, pero ¿qué fue lo que encontró, inspector?
8: Celulares, cámaras, lentes inteligentes. ¿Ah? Había aspirantes que llegaron mejor equipados que un espía de la CIA.
4: Oiga, y es que de verdad se pasa. ¿También en el baño?
8: Caso cerrado. Algunos pretendían convertir el sanitario en centro clandestino de operaciones, pero fueron descubiertos antes de que le jalaran a su cochinero.
4: Y también detectaron alteraciones en las citas, no puede ser.
8: Sí, señor, cambiaban datos y nombres de los comprobantes, pero les falló un pequeño detalle.
4: ¿Qué detalle?
8: Que el Inspector Gadget lee hasta las letras chiquitas.
4: Quedó clarísimo, para entrar a la UNAM se necesita estudiar, porque si la estrategia es hacer trampa, tarde o temprano aparece el Inspector Gadget.
8: Y recuerden, examen copiado, ingreso frustrado.
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0: lobos y a la grandeza de Kobe Bryant, mejor conocido como la Mamba Negra. 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
1: Y el reportero del barrio tendrá su dramática nota roja. Montes, Montes, Alicantes, Pintos. Bueno, pues todo el jelengue michoacano, ¿verdad? Fue en contra de la delincuencia organizada. Detuvieron en lo que viene siendo un operativo federal allá en el municipio de Tanguato, en Cuerácuaro, Michoacán, ¿verdad? Lo que viene siendo a Marisol y la Lulú, identificadas como pues la hija y la pareja sentimental de un alto mando malandro, ¿no? Hombre, que andas así. Se puso aquello horrible. En Jalisco tuvieron que activar el operativo Cucaracha, ¿verdad? Que le llaman ese operativo, donde cierran las entradas para evitar que le caiga la maña a donde... Por ejemplo, si lo hacen en Jalisco, cierran Michoacán. Si lo hacen en Michoacán, cierran en Jalisco, Estado de México, así más o menos, ¿va? Pero pues dicen que ese es el último jefe regional de esta organización delictiva en el estado de Michoacán y Jalisco. Y por eso se hicieron pues tantos bloqueos. 13, ¿verdad? Fueron los que dijeron más o menos. Y la raza se escama muy feo. La neta, es horrible vivir eso de un bloqueo. Cuando ves a los encapuchados, digo, a uno le ha tocado mirar ciertas cosas y sí, sí te paniqueas bien tremendo, güey. Y bueno, vamos hasta Tijuana, ¿verdad? En donde una señora conocida como la Chabela estaba colgando una manta en un puente, una narcomanta con amenazas. Estaba puros pujidos la señora, de pura casi cabeza, amarrándola con un cintillo. Estaba pujándole y que va llegando la placa, la patrulla de municipales. Hombre, la Chabela nomás hizo hipendarecerse del barandal porque estaba encaramada en un puente, ¿va? Y pega la carrera, traía chanclas, ¿va? Por el calor, ¿va? Andaba en pura bermudita y chanclas. No, pues no corrió nada la Chabela. Ya el Chota le dijo, neta, señora, me va a hacer corretearla. No, pues ya se paró la Chabela. Y se dieron cuenta que estaba un carrito esperando, lo que se arrancó y se fue, ¿va? Allá fue la patrulla, ya traían a la Chabela. Ahora fueron por el otro carrito y sí, agarraron a otra dama, ¿verdad? De 50 años la señora, y traía más cartulinas y mensajes de esos de narcomensajes y una cabezona así de puerco, ¿va? Ahora dice que iban a hacer, pues íbamos a hacer carnitas. Es que a la Chabela se le antojó un taquito de buche, íbamos a hacer que... No, pues esa cabeza de marrano le iban a ir a dejar a alguien, pues espantarlo, ¿va? Y no espantarlo, aterrarlo. Es que sí, sales de tu casa y una narcomanta y una cabeza de marrano en tu carro, pues claro que te paniqueas, ¿va? Pero la señora decía, no, la vamos a ir a guisar, ¿va? La vamos a hacer en carnitas, hasta los invitamos. No, hombre, y la Chabela todo decía, no, sí, sí. Ay, Chabela, por favor. La otra señora se llama Doña Patito. Te digo, 50 años, Claudia Patricia, pero le dicen Pato. Y pues todo el mundo, Doña Patito, ¿va? Andaban colgando mantas las señoras Naya. Y bueno, en Veracruz, una situación muy complicada, esto de ser transportista. Está una asociación, la Alianza Mexicana de Organizaciones de Transportistas, AMOTAC se llaman ellos. Bueno, pues esta Alianza de Transportistas dice que nomás en la zona de Perote, ahí en los últimos 15 días, 11 asaltos y secuestros, dicen ellos, ¿verdad? 15 días, Veracruz, Perote, 11 asaltos, pero en lo que va del año, un centenar de robos, 7 conductores desaparecidos, 6 secuestrados. No, pues te da terror, ¿verdad? Entiendo, ¿verdad? Que las autoridades digan, hombre, estamos con todo combatiendo a los malandros, pero, güey, aquí está esta alianza, ¿verdad? AMOTAC, señalando que no. Que la neta sí está canijo andar en las carreteras con un tráiler, porque pues se pone difícil. Yo me persigno. en todo el país, ¿verdad? Hay ciudades donde más, ciudades donde menos, pero en todo el país encontramos esta figura de las casas, ¿verdad? Uh-huh. Que tienen unas maquinitas entrando, están los videojuegos de maquinita que le llaman Arcadia, ¿verdad? Y llegas tú y está la maquinita y ahí te pones a jugar, a lo que sea, ¿verdad? El Street Fighter. Y de repente más al fondo están las tragamonedas, las que supuestamente te dan feria, ¿verdad? Y pues esas ya es casino, eso ya es apuesta, eso. Y de esas hay por todos lados, ¿no? Pues resulta que en Tijuana, ¿va? Estaban en la madrugada, 2 de la mañana, y estaba abierto el local para que juegues al Pac-Man, ay, para que vayas a jugar al Mario Bros, por si te da el insomnio, ¿verdad? De repente tú dices, ah, no tengo sueño, me voy a ir a las maquinitas, ah, hijo de su. Ahora sí, voy a derrotar al Ken y ahí te vas a jugar al Street Fighter. ¿Pero qué te crees? Pues que no era eso, ¿verdad? En realidad, pues es un casino disfrazado. Bueno, pues ahí estaba un batillo en la puerta así parado y ve llegar un vehículo que se bajan dos fulanos, se da la vuelta, el vato quiere entrar porque estaba cerrada la puerta, es una puerta de malla, ¿verdad? Y estaba cerrada, la quiere abrir y taca, taca, taca, taca, pero le dieron 8 tiros, le aventaron 20, ¿verdad? Los otros pegaron así al derredor y al vato le pegaron 8, pero no falleció. Lo trasladaron con vida todavía al nosocomio, ¿verdad? Donde ahí sí ya perdió la vida, ¿no? Más sin en cambio, pues nos llama la atención todo esto, ¿no? De los, pues de que haya tantísima maquinita por todos lados, de estas de casinito y como dijo Jaime Maussan, a quien le mandamos un saludo,
2: nadie hace nada.
1: Bueno, a lo mejor los marcianos, ¿verdad, Maussan? Cuando vengan ya la calman un poquito, Naya. Y bueno, la historia de Alicia, ¿verdad? Alicia que tranquilamente, ¿verdad? Se dio cuenta que estaba en medio de una relación muy violenta. Estaba con un vato, ¿verdad? Teniendo un noviazgo, una relación ahí. Y el vato empezó primero con eso de, pues no, ¿quién te habló? No quiero que hables con él, no quiero que vayas acá, no quiero que te vistas así. Hasta que un día salió, ¿verdad? Alicia y la despintaron de la cara. El vato sacó un trapo y le empezó a decir, no, así pintarrajeada y quítate, y le arrancó las pestañas. Y la morra dijo, no, pues este vato sí. Lo terminó y luego se violentó. El vato lo denunció la morra y que lo detienen al compi. Cálmela, brother, porque se va a quedar en la jaula, ¿verdad? Entonces, pues nada más para esos novios celosos y todo eso que empiezan a provocar, ¿verdad? Que las personas cambien su vida. Ese no es el amor, no se confundan. Nada tiene que ver con el amor. Eso se llama control, ¿verdad? Y tú no puedes tener el control de la vida de nadie. Bueno, ya pongan cepilas, corta.
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1: Y en los deportes, la bacha y el cerillo traen casi de todo. Bueno, lo de Isaac del Toro es tremendo.
2: ¡La
3: bacha! ¡La bacha! ¡La bacha! ¡Dame la bacha! ¡La bacha! ¡La bacha! ¡La bacha! ¡Padre Santo! El mismísimo señor Güerito Cachetón Azcárraga dice estar a favor del ascenso y el descenso, pero la verdad es que también dice, pero no hay lana, o sea, lo ponen elegante, viabilidad económica, explícanos, muñeco, ¿qué pasa con el ascenso, el descenso? Antes de entrar, deje salir.
4: Pues sí, pues ya por fin habló el mandamás del fútbol en México, ¿verdad? El mero chido, el señor Cachetón, cara de cuyo, Emilio Azcárraga Yan, habló en su canal, en su programa, ¿no? En entrevistita a modo, y él dice que, pues, que ¿por qué tanto alboroto? Que él está a favor del ascenso y el descenso, pero pues no hay viabilidad económica.
3: Bueno, es que francamente, muñeco, tenemos que entender que esto opera con dinero y alguien les congeló ese dinero que tenía no meramente justificado, ¿ah?
4: Sí, pues dice el señor Azcárraga, ¿verdad? Que el compromiso debe ser de todos lados, no solo de la liga, que se tienen que comprometer incluso los patrocinadores y que pues los equipos que quieren ascender pues se tienen que certificar. Ahí está, ¿verdad? Como un ejemplo, cuando el Atlante todavía quería ascender a primera división y jugaban allá en el Estadio Ciudad de los Deportes, que es que el estadio no estaba certificado, pero ahora que lo ocupaban el Cruz Azul y en América, curiosamente, sí se puede jugar, ¿verdad? Hay que nos explique el señor Azcárraga, nos clarifique detallitos como ese.
3: Vamos, en breve, muñeco. Así como que ya se arregló el asunto de la hormiga González en el Olympiacos. Mi hormiguita, la neta, mucho éxito, papá. La verdad, lo que sea de cada quien, que no seas una banca de lujo.
4: Ahí está la hormiga González, ¿verdad? Ya revelaron las cifras oficiales del fichaje de este futbolista mexicano, Armando la hormiga González, que llega al Olympiacos de Grecia. Este jugador inicia su aventura europea a los 23 años de edad. Y pues sí, la operación se cerró por una cantidad inferior, ¿verdad? La cláusula de salida que tenía la hormiga González en su contrato de 15 millones de dólares. O sea, el Olympiacos va a adquirir el 80% de los derechos del atacante mexicano por 12 millones de dólares, mientras que las Chivas van a conservar el 20% restante. ¿Ah? Una decisión que le permitirá mantener participación de las ventas en caso de que vendan al jugador en un futuro, ¿verdad? 20% de lo de la venta va a caer para el club de Guadalajara. Así como cuando vendieron al Mateo Chávez, ¿verdad? Las Chivas también tienen un porcentaje de su carta.
3: Pero Milito ya había respaldado la salida de la hormiguita, pues total.
4: Sí, el entrenador Gabriel Milito, ¿verdad? Dijo, no, estoy bien contento con que la hormiga González inicie su aventura europea. Por eso en el partido de Chivas contra Santos Laguna ya decidió cuidarlo y lo dejó en la banca para que no lo fueran a malpatear o algo y se viniera abajo la negociación.
3: Don Hormiga ha hecho ya toda una chicatana. Maduro se va con 33 goles. Nomás recuerden, ¿verdad? Que todavía tiene que irse a ganar un lugar. No lleva absolutamente nada ganado.
4: Pues ahí están los números, ¿verdad? De la hormiga González con las Chivas. Salió de sus fuerzas básicas. Jugó 84 partidos oficiales con 33 goles y 8 asistencias entre Liga MX, Liga de Expansión y categoría Sub-23. En primera división suma 28 partidos, 6 goles y 2 asistencias. Fue campeón de goleo Sub-23 en el Apertura 2023 y conquistó un título de esta categoría con Chivas en el mismo torneo.
3: Y algo verdaderamente sorprendente es Isaac del Toro, que está conquistando, bueno, conquistó en su primera etapa, ¿verdad? Lo que viene siendo la Vuelta a Alemania. ¡Oh! ¿Qué andas haciendo, güey?
4: Ahí está nuestro queridísimo Isaac del Toro, el ciclista, ¿verdad? Conquista Alemania, lo vuelve a hacer. Se impuso en la Vuelta a Alemania 2026, el Deutschland Tour, disputado sobre 2.6 kilómetros, con un tiempo de 3.0848. Ese registro le bastó para superar los 1.73 segundos al francés Paul Manguier y quedarse con la victoria en la jornada inaugural del certamen.
2: Es lo que viene siendo una temporada de ensueño para el Torito, muñeco. Es que yo no me imagino ser el Torito ganando el Tour de Francia, que es un sueño que cualquiera puede tenerse, ¿vale? No estoy diciendo que está obligado, ni tiene que nada. Estoy soñando. Soñando que en una victoria cerrada, en una competencia de esas de etapa por etapa, que vaya llevando el maliot amarillo. No hay toritas, no la buena.
4: Sí, esta temporada ha sido de ensueño para el Torito. Recordemos que Del Toro este año conquistó la UAE Tour y la Tirreno Adriático. Se coronó en el Tour Auvernais-Rhône-Alpes y cerró el pasado julio en el tercer lugar de la clasificación general del Tour de France. El mejor resultado histórico de un ciclista mexicano en esa carrera, además de sumar su primera victoria de etapa en la ronda de gala en Barcelona, cosa que le valió renovar contrato con la UAE Team Emirates XRG por 5 temporadas más. No, hombre, si ahora con lo de la Vuelta a Alemania, le sirve como preparación directa para el Campeonato Mundial de Ciclismo en Canadá, que va a ser a finales de septiembre. Última gran cita del calendario internacional para Isaac Del Toro en este 2026. Buenas suerte al ensenadense. Pero bueno, carnalito, ya vámonos. Deja de estar de chismoso, de especulador. Mejor dinos por qué te dicen el Cerillo.
2: Hasta que Diosito me dé una bicicleta para hacerle competencia al Torito, les digo. Si yo sí puedo pedalear chido, güey. Si vendía pan, ¿tú crees?

0: Por hoy el tiempo se nos ha terminado. 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

0: Hace un rato.
1: Y su compa, Oscar Maido.
2: Fue esa.

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2: Interrumpimos esta programación para informarles de una trágica noticia. El reconocido cantante y compositor Lupillo Rivera ha sido acribillado a balazos y se encuentra en un estado muy grave.
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0: 6:15.
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2: 6:23.
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8: Buenos días, alegría, buenos días.

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0: Y aquí nomás en la mejor FM 100.7 acabas de escuchar a los viejones de Ronco, digo Bronco. Y los guardianes del amor, amor, amor se escribe con llanto. Antes, recuerdos en común, Edén Muñoz y Alfredito, Alfredito Olivas, el patocito. 7 de la mañana con 7 minutos desde ya. Haz lo tuyo, Lucerito.
1: Gracias a Dios es viernes. Oh, ay.
0: Qué bonitos son los viernes, Chihuahua.
1: Gracias a Dios.
0: ¿Es viernes? Sí.
1: Gracias a Dios. Mañana hay otro fin de semana para disfrutar.
0: ¡Ah, qué padre! Viernes para disfrutar con la familia. Viernes para andar bien pilas al millón con el trabajo. Ya para cerrar con broche de oro esta semana. Denle con todo, caramba. Denle ese jaloncito para que también usted vaya diciendo, ¿sabes qué? La neta fue una buena semana. Esto es el Guateque Show. Nos quedamos hasta las 10 de la mañana. Y hoy tenemos secciones bien chidas para la banda. Pero antes, es momento de que usted se reporte cumpleañero, cumpleañera o familiares del cumpleañero a través del 238-152-8794. Porque hoy se va el vale de Yankees Pizzas, donde la rebanada es deliciosamente más crujiente. Oigan, las fechas que participan son del 16 al 22 de agosto. Vuelvo a repetir, del 16 al 22 de agosto. Desde luego estaremos aquí al pendiente desde el nombre completo de Lau, el cumpleañero, donde nos sintonizan. Y además de esto, pues cuántos años cumple, para que también nosotros sepamos y podamos aquí hacer el team back, a ver quién se lleva lo que es el vale de Yankees Pizza, que está delicioso. Así es que repórtese con mucho gusto, lo estaremos aquí atendiendo. Hoy se va el vale de Yankees Pizza. Además de eso, tendremos en la nota del día que es el farmear Aura, que en este caso ya está siendo como que todo el viral. ¿Por qué se volvió viral? Viral es el significado de la expresión que usa hoy en día la generación Z. Farmear Aura, caramba. Que nos digan, Chihuahua, ¿qué demonios es eso, caramba? Porque la neta, las batallas están con todo, caray. Eso vamos a platicar más adelante en la nota del día. Ya sabe que viene el bloque de los chistes, viene el bloque de saludos, complacencias y ojo, ya le vamos a decir cuándo y en dónde va a ser la nueva activación de la nueva regaladora de la mejor FM 100.7, la ruta regaladora, pero deberán de participar en las dinámicas para que usted participe y se pueda llevar todos los premios que tenemos. 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Solamente fanáticos de Hueso Colorado de la estación número 1 grupera de Tehuacán y de toda la región. ¡Vámonos, que más música llega! El Internacional Carro Show, Carro Show. Ni piedra ni madera, mamacita. ¡Ay! Está chido esta rola, caramba. Algo del recuerdo. Cuchito, buenos días. Está muy bien, andas al tirante, caramba. ¡Órale!
2: ¡A trabajar!
0: No, espérate, manda saludos.
2: ¡Buenos días!
0: Más te vale. Aquí nomás. Bienvenidas y bienvenidos a esto que es el Guateque Show por la mejor FM 100.7.

0: Buenos días con el Guateque Show.
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0: 713.
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1: ¡Hello, hello, gente!
2: ¡Buenos días, Tehuacán!
1: ¡Buenos días, mundo! ¡En ese ya viernes!
2: Muy bien, amigo. Es un maldito viernes, tienes razón, amigo, y hay que darle con todo. Frase motivacional, loco, que no puede faltar en este ya fin de semana tan bendito.
1: Déjame el fundillo, porque si no,
2: sonando,
1: no me inspiro.
2: Sonando,
1: ahí te va la frase motivacional. Cállate, qué feliz año, ni que tu cabeza. Dice así. ¿Ya puedo decir mi frase? Ok, gracias. Pajarraco, cierra el pico. Dice así: la vida es como una caja de bombones. Ajá. Nunca sabes lo que vas a conseguir, más tu bombón. Ay, ay, ay. La vida y tu la vida y tu cabuza,
2: no.
1: La vida
2: nada que ver, no.
1: Es como una caja de bombones. Nunca sabes lo que vas a conseguir. Forrest Gump. Me acuerdo. La lluvia. La tenía que haberla dicho como Forrest Gump. La vida es como una caja de bombones.
2: Un día.
1: Nunca sabes lo que pasa. Comenzó
2: a llover de repente. Vente. Y no paró durante cuatro meses.
1: Ah, no, pero ese era su compa. Ese era su compa. Forrest decía así: la vida es como una caja de bombones. Nunca sabes lo que vas a conseguir. Forrest Gump.
2: No, para los que son nuevas generaciones, tienen que ver al menos esa película.
1: Esa película.
2: La tienen que ver. Tienen que ver, por favor.
3: ¡Corre, Fares, corre!
1: Bueno, dice así. Viene San Balduino.
2: ¿Qué?
1: San Balduino.
2: Ahora.
1: Saludos a Balduino Herrera, allá en la meseta.
2: Está todo Balduino.
1: Y San Pío Décimo.
2: ¡Pío! ¿Cómo está?
3: Pío.
1: El pollito Pío.
2: No, ese no.
1: A ver cuándo la ponemos en la nefasta.
2: Andale, el pollito Pío. Sí.
1: Hoy la ponemos, ahí la ponemos. Sí. San Pío Décimo y San Balduino. Además, hoy festejamos, hoy conmemoramos el Día Internacional de la conmemoración y homenaje a las víctimas del terrorismo.
2: Oh.
1: Y el síndrome mundial de DRK1A.
2: Ay, ¿y eso qué es?
1: El síndrome de DRK1A.
2: Oh,
1: es un síndrome. No. ¿Quién sabe quién es?
2: ¿Quién sabe? Pero bueno.
1: ¿Eso
2: qué? ¿Quién sabe qué es el otro?
1: ¡Chaparra como Forrest!
2: Oye, también es el Día del Trabajador Social aquí en México, que reconoce la labor de los profesionales dedicados al bienestar y el desarrollo social. ¡Wow!
1: A mis alumnos de trabajo social de la Unilevi. Bueno, que eso van a dedicarse, ¿no?
2: Bueno, esperemos, ¿no?
1: Esperemos. Es lo que yo les deseo. ¿Quién sabe lo que hagan ellos?
2: Por favor, pongan en alto este trabajo, por favor.
1: Sí, trabajo social.
2: Sí. Y además, en otros lados, también es el día de la fundación de los dólares. Imagínate también. Y de los dolores. Imagínate.
1: ¿Dólares y dolores?
2: Dolores y dolores, así es. Mira, imagínate. En Estados Unidos es el día de la poesía y el Día Nacional de la Tercera Edad. Saludos.
1: No, a todos los abuelitos allá en Estados Unidos.
2: Exacto, que de hecho ya estamos a unos días, ¿no? Que se celebre el Día
1: también
2: del Abuelo.
1: También acá en Mexicam.
2: Uh-huh. Ya en unos días, el Día del Abuelo o de la abuelita. Ah, qué bien. No,
1: déjelo usted. Pasa su abuelito.
2: Muy bien, vayamos interactuando a través del 238-152-8794.
1: El hashtag iba a ser de Forrest, ¿no?
2: Iba a ser de Forrest. A ver, Yo corro como Forrest cuando ya van a cerrar ahí donde van a vender las chelas.
1: Yo corro como Forrest cuando ya iban la combi y ya me va a dejar.
2: Cierto.
3: ¡Corre, hijo. Forrest, corre!
1: Cállate, cachorra.
2: Eso que caramba. Así es que interactuemos con el hashtag de esta mañana. Con gusto estaremos aquí atendiéndolos. ¡Vámonos a lo que hacen los chistes!
1: Pues.
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1: ¿Y quién cree que llegó en esta mañana?
2: ¿Quién, amigo? ¿Quién?
1: ¡Llegó Pepito, el de los cuentos!
2: ¡Ah, la bestia! A ver.
1: Ahí te va el chiste de Pepito.
2: Simón.
1: Espérate, nada más cargas esto.
2: ¡Oh, Dios!
1: A ver, dale tú.
2: ¡Oh, en serio! No,
1: es cierto, sí, ya. Espérate. Dice que está Pepito.
2: Ajá.
1: Dice, a ver, Pepito.
3: Dígame, maestra, ¿qué es lo que quiero? ¡Ah, juguete!
1: Dice, a ver, Pepito. ¿Cómo te imaginas la escuela ideal?
2: ¡Hala!
3: ¡Pues cerrada, maestra! ¡Cerrada!
2: Y sí, es todo sueño de todo niño. Oyes, ¿qué hace un Terian? Imagínate, ¿qué hace un Terian cuando... Mira, ¿qué hace un Terian cuando llueve en la calle?
1: ¿Qué hace un Terian cuando llueve en la calle?
2: Ajá.
1: ¿Qué hace?
2: Intenta proteger su máscara de cartón antes de que se la guarde la identidad.
1: ¡Ah, no sea payaso!
2: Antes de que se la guarde su identidad. Ahorita que ya está muy de moda esa de farmear ahora y no sé qué tanta cosa. Que vamos a platicar de eso más adelante también.
1: Esas mafufadas.
2: Sí, mafufadas. Ya ni sabía.
1: Ponga a sus chamacos a repasar las ecuaciones. ¿Qué es eso de que anden ahí en el TikTok?
2: Oh, mira, de paso, pues mínimo las tablas o que se pongan a leer un libro, caray.
1: No, pero es que los chamacos que andan con esas mafufadas son los chamacos de secundaria prepa. Pónganlos a repasar ahí física, química.
2: Por favor, hagan bien sus cosas, caramba.
1: Luego, por eso andan reprobando.
2: En nuestros tiempos nos mandaban a trabajar, imagínate.
1: Ándale.
2: Nos mandaban a trabajar. Porque hoy no los mandes a trabajar a temprana hora, se van a deshacer los niños. Se van a deshacer, pues qué gelatina o qué, caramba. Sí, no manches.
1: Ya se van a traer, póngalos a estudiar.
2: Sí, póngalos a estudiar, no manches. No, no, eso, tranquilícense. Yo sé que es la moda, pero pues eso es pasajero. Al final
1: más,
2: de cuentas.
1: Para la siguiente, esa de las de los retos de la recreadora, al primer chamaco que te haga una ecuación de segundo grado, le pones ahí el
2: premio. Sí, es cierto. Sí, los voy a poner a
1: Vamos
2: pensar.
1: A poner
2: va.
1: Cosas de
2: Me parece perverso. Ay, qué divertido, caramba. Vamos, nietos, con más música. Es marca registrada y Julieta Venegas. Andar con
1: ¡Arriba el Cruz Azul!
3: ¡Ay, perro!
1: Ahorita soy tu nieto.
6: Que nada te dije.
2: Ya, ustedes dos, par de inventados. 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
1: Mete que chavo.

0: 740.
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0: Aquí nomás en la mejor FM 100.7 de los plebes del rancho y Cristian Nodal. Dos veces antes, mi tocayo Flaco con el aventurero.
1: Señor.
0: Bien, amigo. Oigan, en la siguiente hora vamos a tener lo que es el vale de Yankees Pizza. Deben de ya registrarse en estos momentos para las nuevas fechas, amigo.
1: Sí, Rosita, porque es el 16 y el 22 de agosto. 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No escucha cuándo se nos cumple. Del 16 al 22 de agosto. ¡Música, maestro!
0: A bailar. Venga, llega el paleto. El carro de Federico, caramba. Ándale. Esta rola, caray. Bien.
1: Posa la minera.
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5: 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Son las 8 en punto.

0: suéltate y no del estómago.
1: ¡Melón y Melames!
0: ¡Qué bonitos son los de Melón y Melames!
1: Melón y Melames pintaron su casa.
0: Ajá. Sí.
1: ¿Melón?
0: ¿Qué?
1: Espérate. Melón compró las brochas.
2: ¡Habla bien!
1: Espérate, aguanta. Melón y Melames estaban pintando su casa. ¿Melón?
0: Sí.
1: Pintó la fachada. Y Melames el pilar.
0: ¿Qué? Está bonito. Me gustó, amigo. Oye, amigo, ya sabes que está muy de moda eso del permear aura y todo el show, ¿no?
1: Ándale, Simón.
3: Mamá, ¿me das permiso de ir al parque a permear aura con mis muchachos? O sea, con mis amigos.
4: Sí, hijito. Nada más no te vayas a tragar la saliva tan fuerte porque vas a perder todo el estilo.
1: ¿A quién se permea, Abra? Dale.
0: Sí.
1: Ahí te va.
0: Sí.
1: Está, Pepita dice:
2: ¡Mamá! ¡Mira el abuelo! ¡Está haciendo fervera ahora!
1: ¡No! ¡Tarugo se está ahogando!
0: ¡Se está ahogando,
1: güey! ¡Ay, Dios mío!
4: ¡Me estoy ahogando, hijo Sudachi!
0: ¡Qué divertido, caramba!
1: ¡Miren los chamacos, léelos!
0: Estábamos viendo un video, ¿te acuerdas, amigo? El video de lo que pasó allá en Jalapa, Veracruz. Ajá. En el Parque Juárez. Y tus cueros. No, es que estamos acá, somos unos profesionales. Expertos. Somos unos profesionales y expertos. ¡Cálmate tú! ¡No manches! Y de eso vamos a platicar en estos momentos en la nota del día. ¿Qué significa el permear aura? A ver, ¿por qué está tan de moda, caray? Bueno.
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6: Si usted pensó que los hemos, el tontotónic, diga, el tectonic, era una juventud.
2: ¡El sargento Lelo!
6: Llegó el fermer aura.
4: ¿Qué es esto, gente? Bueno, pues últimamente en TikTok, en Instagram, o más bien en redes sociales en general, pues comentarios como perdió aura o está fermeando aura y que no entiende significan que no eres el único. O sea, muchas personas empiezan a preguntarse, ¿qué es eso? ¿Qué andan haciendo? Ya pasamos con lo de los terias, ya pasamos con todo este show y ahora salen con estas loqueras. Pues bueno, significa que son frases virales y que también pasó a ser un meme, utilizándose principalmente por jóvenes en convertirse en competencias presenciales que los participantes enfrentan mediante poses, bailes, gestos y movimientos.
1: Así es farmear áurea y es una expresión que de la jerga del internet que significa realizar gestos, poses, actitudes con calma, seguridad y para acumular carisma, presencia y estilo.
2: ¡Date!
1: ¡No! ¡Famen con amor!
2: No,
1: dice así, el origen de este término, fíjate, combina el verbo de farm de los videojuegos con el concepto social de tener buena presencia y clase.
0: ¡Ay, güey!
1: Luego se ve...
2: Con
1: dice
0: no
1: así.
0: No digas mayatada.
1: Dice, salto viral se popularizó con videos en TikTok e Instagram y evolucionó en reuniones presenciales donde hacen duelos de actitud. O sea,
0: duelos de actitud.
1: Fíjate, ¿cómo ha cambiado eso de tener estilo? Era en mis tiempos era pues,
0: era el tectónico.
1: No, pero aquí
0: también
1: tener, tener estilo era, o sea, vestir acá
0: tu,
1: bien,
0: tu,
1: bien
0: tu camisita bien bonita, bien
1: vestido. Época de mi abuelo es tener acá su suéter de César Costa, su copete aquí bien acá con harto crepe.
0: Sí.
2: Para eso es
1: Fíjate, ¿cómo se practica? Las poses, mantener una postura imponente o relajada sin aparentar esfuerzo. Ajá. O sea, hacerle a la hueva. Dice así. Las respuestas, dar contestación ingeniosa o mantener serenidad en un momento tenso. O sea, mientras estés así como jugando con los estatus de marfil, ya. Con eso ya ganaste.
0: Por ejemplo, en mis tiempos era el Tectonic. Esta es música de Tectonic, amigo. Ahí estabas haciendo tus ridiculeces ahí en el clase.
1: Y fíjate, las batallas. Enfrentarse a otra persona haciendo movimientos o gestos para ver quién es más seguro y quién gana la aprobación del público.
0: ¡Oh, la bestia! Fíjate que estaba viendo yo los videos y la neta sí, está medio loco el asunto, caramba. Pero bueno, ¿qué te puedo decir, amigo? Son los tiempos, caramba. Esto va a ser nada más como pasajero, caray. Pero ponte a pensar a futuro, amigo.
1: Sí,
0: vale,
1: sí, mira, claro. Con tu papá. Oye, pa, ¿y tú cómo fue la primera vez que te echaste una bronca? No, carnal, pues nos fuimos allá,
0: Parque Juárez.
1: Al Parque Juárez y nos agarramos a trompadas. Le saqué sangre y eso. Ay, qué padre, pa, ¿y qué pasó? Luego nos hicimos cuates, ¿no?
0: Ajá.
1: Ahora, ¿Cuál fue la batalla, güey? En un futuro. ¿Cómo fue tu primera pelea, papá? Nos agarramos a gestos y yo me quedé todo serio como estatua. Y le gané. Imagínate el gesto del chamaquito y va a decir, diciendo,
0: qué mayatada eso, caramba. Fíjate que esta tendencia ha comenzado a transformarse en competencias presenciales y también personales. Imagínate, o sea, ya se lo están tomando muy en serio. Actualmente se han reportado batallas en encuentros relacionados con este fenómeno. Ya ha sido primero Brasil, Argentina, Bolivia y México es el que dice, ¿sabes qué? Hasta vamos a tener torneos. Y uno de ellos es en Michoacán y en Veracruz. Imagínate, caray, ya están haciendo sus batallas, caray, no, hombre. O sea, no es de que seamos mala leche ni nada, bro. Pero es que
1: pero luego dices,
2: es que son otros tiempos.
0: Ajá, es que en otros tiempos.
1: Sí, pero por lo menos hagan algo más creativo, hijo.
0: Claro. Antes en nuestros tiempos era sacar la navaja y a ver qué te daba.
1: No. Antes, a ver, ahí te va.
0: Sí, también.
1: Ahí te va. Antes los chamacos,
0: sí.
1: ¿En qué mataron nuestro ingenio? En hacer pantorgas, papalotes y a ver quién hacía el cubo o el papalote más creativo.
0: Sí, antes era.
1: Neta.
0: Más. Sí,
1: hoy pongas un chamaco y le dices, vete a traer el carrizo. Y dice, ¿qué es el carrizo? No. Y
0: literal, sí, que es el carrizo.
1: A ver, hazte un pentágono. Hazte una estrella.
0: No un pentagrama, un pentágono.
1: Hazte un cubo.
0: Sí, caray.
1: No, y hacía papalotes creativos. Ahora póngale a hacer un papalote un chamaco y no sabe ni qué onda.
0: Sí, caray.
1: Es más, no sabe. Corre y se tropieza el menso. Neta, para poner papalotes. Ah, de veras. Antes eran los torneos de yoyos, de trompos.
0: Del holo trompo, ¿te acuerdas?
1: El trompo, que. No, hasta había demostraciones en las tiendas de la esquina y los chamacos, no, yo tengo mi trompo,
0: premier, mi premier,
1: el jumbo,
0: ándale.
1: Ya después así hacíamos al sonso cuando eran los tazos, ¿no? Te voy a destazar, ¿no? Y no era de que te agarran con una, no,
0: hombre.
1: Te quitaban los tazos, claro, era creatividad, jugar la rayuela.
0: ¿En qué tiempo? ¿En qué momento o en qué tiempo se perdió todo eso, caramba?
1: Pues en el momento que agarraron esta cosa del celular y están nada más viendo qué haciendo en el TikTok. Bueno, en ese momento.
0: ¿Usted qué opina de toda esta onda del premier Aura? Me encantaría que dejaran su comentario o también dejaran su opinión al 238-152-8794 y díganos cómo han cambiado los tiempos.
1: ¿Usted cómo retaba de chamaco?
0: ¿Usted cómo retaba los bailes, caramba?
1: ¿Para antes era un baile chido. Niño. Uh-huh. Antes las niñas se retaban a brincar el resorte.
0: ¡Ándale!
1: ¡Qué bonito! Sí, ¡qué mantequilla! Y que no, ese era bonito, hombre.
0: El timbiriche también. Sí. Mira, matatena. También.
1: O a ver quién hacía más rápido el paso del avión.
0: Ándale, no, hombre, cosas que pasan. ¿Quieren ver los videos también? Adelante, mándenos mensajito al 238-152-8794. Pero también queremos saber su opinión. ¿Qué onda? ¿Cómo antes era? Antes de eso del Fermear Aura, ¿cómo era antes?
1: Además, todo esto, eso del Fermear Aura ya lo creó Chespirito con
0: la Chiripiorca también.
1: Y la Chiripiorca y Don Ramón haciendo sombra con el Chavo. Es que van a saber.
0: Es Diego Herrera y la Tracalazo de Monterrey. ¿Cómo duelen estos tiempos, carajo?

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0: 8:35, amigué, hablando de este 2026. 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
0: Eso. Vámonos ya hasta aquí el bloque de saludos.
1: Muy bonito.
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0: Muy bien, vamos, guatequera. Qué bonito, caray, con los saludos, porque ¿quién no le gusta escuchar sus saludos en la radio, caramba?
1: Que no se pierda la costumbre.
0: Sí, por favor, que no se pierda la costumbre, por favor, manden sus saludos ya en corto al 238-152-8794.
1: Porque ya tenemos
0: foto donde estamos comiendo literal chile.
1: ¿Quiere ver un chilote? Vayas a ver la foto en redes sociales de la mejor FM Tehuacán en el Facebook. Eso. Saludos para Luciana González, Marta Bravo, sí. Cholis, Jessia Hans.
0: ¿Cómo?
1: Jessia Hans.
0: Hans. Ok. Eso es todo. Saludos también para Guadalupe Altamirano Montalvo, que cumple 48 años allá en la colonia Morelos. Anótela para el Valle de Yankees ya Pizza. Está. Perfecto, Erijillo. Tenemos más saludos, amigues.
1: Para Mayra Herrera, para Rubén Quiagua, para Angélica Guadalupe, para Dani Cabrera, Rosaura Castillo, Mide García Chávez, Janet Cruz y Silvia Gorgonio Rodríguez. ¡Gorgonio!
0: ¡No, déjalo! Saludos para los primos que se pelean en la por la prima allá en Confecciones Orlando. Imagínate. Buenos días, saludos para el Playera Fea y para los primos que se pelean a cada rato por la prima traviesa.
1: ¿Qué tal está la prima?
0: ¿Okay? ¡Cochino!
1: ¿Sí vale la pena pelearse, gente?
0: Sí, está como quiere, ¿o él?
1: Dígalo
0: que lo diga.
1: Dice,
0: saludos para mi cuñado Alaska, que anda aquí en la maquila Orlando, y que se apure y que deje el celular, caramba. ¡Deja ya el celular, hombre, viejón! Terminación 39. Oye, apúrate a chamear porque hoy es viernes y tienes que lucirte, amigo.
1: Exactamente, échale ganas, ya estamos finalizando la semana y tú con el celular.
0: Apúrate.
1: Besos de Perros Cap para Yerenzi de la Cruz Sánchez.
4: Ahora
1: venga.
4: No,
1: nomás te queda esta semana, sí, qué bien, qué bueno.
0: Ahora sí te vas a la escuela, caramba.
4: ¡Ay, la bestia!
0: Sí, qué bueno, ya. Pero mientras ponte a barrer esta de la calle,
1: órale.
0: Ándale, no te hagas.
1: Estás pensando en eso, de farmear abre y eso, nada.
0: Donde hagas eso, te desheredo,
1: Para Hernández Carvajal, para Nico Martínez, Alejandro Contreras Durantes y Victoriano Gil Aniel.
0: Eso es todo, dice acá. Saludos para mi tocayo César Hernández Vidals. Así es, Vidals, que cumple 6 añitos, 21 de agosto, en la Benito Juárez. Arriba los de la Benito Juárez. Bien, ahí está. Ahí sí. Bien por ellos, excelente día. Gracias, chicos.
1: Para Rose Cortés, para Matilde Mendoza García, Lucía González, Ever Jordan, también para China Creative. China Creative.
0: Ahora, ¿qué es eso?
1: Y también para Félix Cepeda Montiel.
0: Vámonos, muy bien. Dice aquí la terminación 44. ¡Arriba las Chivas! ¡Ay! ¡Qué bien!
1: ¿Tiene que ver con la Navidad o qué?
0: No sé. Dice acá que arriba las Chivas.
4: ¡Feliz Navidad!
1: Van a extrañar a su hormiga. Ya se les acabó el gol. Maribel Ramírez, Regis Macías, Eri Hernández y Rosy Hernández. Saludos.
0: Dice aquí que Confecciones Orlando están echando a la web.com. Que se apuren a trabajar, por favor. Apúrense a trabajar.
1: Si no sale el corte,
4: ¡me
1: juegas! ¡Ey, a doblar el turno!
4: Dios,
1: ahora sí, el encargado, pues échale ganas.
0: ¡No, échale ganas!
1: ¡Órale! Motívalos. Es más, ¿qué rola quieren? Se la ponemos contarle que saquen
0: el corte. Sí, no hay bronca.
1: ¡Yo,
0: Pamela! No, espérate, tranquilo.
1: Ok, para Lili Álvarez, para Daisy Eugenio, Daisy Eugenio y para Juan Manuel Hernández Andrade.
0: ¿Qué?
1: Juan Manuel Hernández Andrade y Huicho Zárate, así hablo yo. Huicho Zárate y para Remedios Valeriano.
0: Dice acá que quieren una foto con el cuchillo y la chamaca. Más adelante, terminación 72, no te preocupes. ¡Vámonos con más música! Todos llegan los dos carnales de todas y de nadie, mamacita.
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1: Ándale.
0: Oigan, en la siguiente hora ya se va el vale de Yankees Pizza.
1: Para los cumpleaños del 16 al 22 de agosto, ya saben, nombre completo, donde escucha cuánto los cumple. Del 16 al 22 de agosto. Ellos son el orgullo de Morelos.
0: No. Ahora sí, rayito colombiano, ah, amigo, ¿no? Era... Ya te habías proyectado, amigo. Ya, quiero volar.
1: Ah, ese privilegio de la voz, entonces.
0: Sí, con él sí.
1: Colombiano.
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3: Ya llegó, chicos Camotis.
4: Sí, ¿quién crees que llegó?
5: ¿Quién? ¿Te ríe y te rompo?
4: Nah. ¡Ten quijo y te encajo!
3: Venga, amigo, a ver. Venga, date.
5: ¿Ten quijo y te encajo?
3: Simón.
5: Se pusieron a arreglar una cerca.
4: Sí.
5: ¿Te encajo? ¿Ten quijo? Sostiene los clavos. ¿Ten quijo? Sostiene los clavos.
4: Sí.
5: ¿Y te encajo? El mazo del martillo.
4: El mando del martillo.
5: Y te encajo el mango del martillo.
4: ¿Qué?
5: Pero bien, ¿qué crees?
4: También tengo Te Rigo y Te Rompo.
5: Ok.
4: Te Rigo y Te Rompo visitaron estadios.
3: Estadios, para ver el fútbol, ya saben, todos los eventos, ¿no? Y todo eso. ¿Qué crees?
4: ¿Qué?
3: Te Ring visité la Azteca y te rompo la bombonera.
5: ¡Anel, no te voy!
4: ¡Bravo!
5: Bien, qué bonito.
3: ¡Bravo! ¡Qué bonito! En esta hora se va el Valle de Yankees Pizzas. Así es, las fechas que deben de participar, amigo.
4: Uh-huh. Las fechas son las siguientes: del 16 al 22 de agosto. Ya sabe qué necesitamos: nombre completo, en qué colonia, población o lugar de la región que nos escuchan, cuántos años cumple su cumpleañero, y debe ser de las siguientes fechas: del 16
6: hasta,
4: espérate, del 16 al 22 de agosto.
3: Eso es todo, muy bien, así es que por favor repórtese, porque ya en momentos más se va el Valle de Yankees Pizza y también tendremos dinámica para la ruta regaladora. Ahorita le decimos cuál va a ser el primer punto, cuál va a ser la primera, pues la primera edición de la ruta regaladora, ya para que ustedes conozcan como tal la unidad oficial de la Mejor FM, la que va a andar recorriendo todas las calles con muchos premios.
4: ¡Ya se lo sabe, gente!
7: ¡Órale! ¡No te vayas a mear!
4: ¡Cállate!
3: Oye, saludos para mi cuñada Marisol, alias la Doña Pelos, caramba. ¡Doña Órale. Pelos! ¿Cómo está?
8: Conjunto firme.
4: ¿Eh? ¿Qué estás diciendo? A ver, ¿cuál quieres?
8: Conjunto firme.
5: Ok, esto la ponemos, ¿eh?
3: ¿Conjunto firme? No, manches, ¿cuál
5: que
3: es esa?
5: Firme, dice.
3: No te voy. Vámonos, chaval, música. Llega Paloma ajena, es Master
4: Cumbia. ¡Échale galleta!
3: Dele con todo, es fin de semana y a disfrutarlo en la mejor programación. Sí, obviamente, la mejor FM 100.7.
4: Aquí nomás.
3: Esto es el Guateque.

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1: Aquí nomás en la mejor FM 100.7 tenemos en la línea telefónica al doctor Benjamín,
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1: Vámonos desde aquí, el guate que se mocha. Se va el vale de Yankees.
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1: Venga, ahí está.
2: Venga, muchachos.
1: Hasta aquí se cierra el WhatsApp de todos los cumpleaños.
2: Si usted no escuchó su cumpleaños, porque ya no le dio tiempo atrás.
4: Felicidades. Felicidades.
2: Ahí les va.
4: Qué bonito.
2: María Guadalupe Dionisio, Librado Dionisio. Monterrosas, Diego Alejandro López, Luis Carlos Hernández, Cristian Barragán Ávila, uh-huh. También Adolfo Ángel Ginés.
1: Ah, qué hago.
2: Como de los que me duermes.
1: Exactamente.
2: Germán Domínguez, Guadalupe Altamirano, Samantha Huerta, César Hernández Vidal. Hola. Y Dylan Sid García.
1: No tú, Sid.
2: ¿Dónde tú, César Hernández Vidal?
1: Muy bien, a todos ellos. ¡Felicidades!
2: ¡Sonidera!
5: Todo tapado ahí, pero bueno.
2: Saliendo por mi calle, cachorra.
5: No, ya. Todo quiere. Todo te quieres colgar.
2: También aquí. Tú. Sale.
1: Ahora, la ruleta. Mira la ruleta tú. A ver, vas.
4: ¡Cine!
5: ¿Qué es vale de pizza tú? Cálmate.
2: Venga, aquí. Y el afortunado ganador es un pequeñito.
1: Ajá.
2: Que está cumpliendo años allá en Monte Chiquito.
1: Oh, ¿cómo crees? ¿En serio?
2: Ay. Él es Germán Domínguez de Monte Chiquito. Preste usted atención, se anotó este.
1: Dame más información, por favor.
2: En caso. Germán Domínguez de Monte Chiquito.
6: Dame más información, ¿no?
2: Espérate tú. Germán Domínguez de Monte Chiquito, el día de hoy, está cumpliendo años, 9 años. Allá en Monte Chiquito, si usted lo anotó, repórtese con nosotros, si no, volvemos a regalar su vale, ¿eh?
1: Perfecto, ahí está. Repórtate, si no, ya sabes, Pelation. Vámonos con más música. Tienen tiempo de aquí de lo que se reportan en esta rola, amigo.
2: ¡Vámonos!
1: El Supergrupo G y el Freddy. El cuerno,
2: caramba. De lo más nuevecito del Grupo G.
1: Aquí nomás.
2: En el Guateque.
1: ¡Sos!

0: Y aquí nomás en la mejor FM 100.7. Con el buen Freddy, el cuerno. Ya con 37 minutos en estos momentos. Muy pilas al millón. ¿Por qué? Y hasta aquí el claxon de la regaladora.
1: ¡Que suene ese claxon!
0: Otra vez.
1: Yeah. Y ya está lista nuestra regaladora, la depuradora de asfalto, renovada, bonita.
0: Sí, claro, así es
2: y
0: que
2: con nueva imagen.
0: En esta ocasión va a cargo de los amigos de Fletes y Mudanzas Tehuacán. Por favor, muy pero muy pilas para que usted interactúe con nosotros en audio 238-152-8794 o líneas directas aquí en cabina 238-3820-383 y 38-232-40.
1: ¿Y qué cree, gente? Mañana tenemos
0: precisamente
1: la inauguración de Fletes y Mudanzas. Exacto.
0: Se va a poner de fábula. Va a haber descuentos. Vamos a estar ahí activando emociones. Vamos a llevar los regalos, güey. No manches.
1: Exactamente. Y atención a todos los que han participado en las dinámicas de la ruta regaladora, porque vamos a estar llamando a los que van a girar la ruleta de la suerte.
0: Todo muy bien. Ahí está. Vamos con la dinámica, Miguel. Venga.
1: Que nos digan. En este caso, Fletes y Mudanzas Tehuacán, gran inauguración.
0: Gran inauguración, así como lo dijo Marco Rosas en audio. Ahí no acaba el asunto. Y deberán de interactuar en audio, o sea, seguido de esta pregunta. ¿Dónde está el Guateque Show ahí en la fotografía? El que lo adivine y lo diga en audio, en corto. Y si está al pendiente de nuestras redes sociales, ya le damos aquí el pase directo para que participe con nosotros en esto que es la ruta regaladora.
1: Haga cabina o mande su WhatsApp audio diciendo Fletes y Mudanzas Tehuacán, gran inauguración. Y que nos digan en dónde nos tomamos la foto del día de hoy que está siguiendo es. en la mejor FM Tehuacán.
0: Así es, el Guateque Show. ¿Dónde se tomó el Guateque Show la foto? Así es, ahí en redes sociales. Búsquenos como la mejor FM Tehuacán. En audio o a través de líneas directas en cabina 238.
1: Correcto.
0: 38-20-383 y 38-232-40.
1: Recuerden decir Fletes y Mudanzas Tehuacán, gran inauguración. Y digan dónde nos tomamos la fotografía. Y con eso ya entran a participar por los regalos.
0: Tienen tiempo de lo que dura la rola. Es mi banda el mexicano. Help, ayúdame.
1: Ayúdalo, señor.
0: Sí, ayúdalo, señor. Ilumínalo, señor. Aquí nomás en el Guateque.
1: ¡Show!

0: dejé.
1: No, así no.
0: Peíname.
1: Así no va, güey. No.
0: ¡Quién y peíname!
2: Bueno, ya tenemos ganador.
1: Venga,
2: ganador. Participante.
1: Participante, por favor.
2: Es venga. Participante.
1: Bueno.
3: Fletes y mudanzas Tehuacán. Gran inauguración.
2: Eso.
3: Y la foto se la tomaron en el Palacio de Tehuacán.
1: Así debe de participar Edita.
2: Eso es todo.
1: Unos balazos para que anden al tirante, caramba. Órale, venga.
2: Yetos.
1: Terminación 80. Repórtate nombre completo. Ya nos pusimos aquí de acuerdo. Por favor, repórtate.
2: ¿Para qué traes a los participantes para girar la ruleta de la suerte?
1: Eso es todo. Vámonos. Aquí nomás en el Guateque
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0: Y aquí nomás en la mejor FM 100.7.
1: ¡Sí, Junior Clan, el grupo de grupos!
0: Así es, la maravilla musical de México, activo desde 1972. El popurrí de perlas del sureste. No.
1: Aquí nomás en la mejor FM 100.7.
0: Amigo, muy pendientes. Mañana comienza el recorrido de la regaladora, la ruta regaladora, ya con los gentiles patrocinadores y todos los que están registrando. Gracias por confiar con nosotros en la estación número uno grupera de Tehuacán y de toda la región.
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0: Así es, a partir de las 11 de la mañana.
1: Y más detalles. Sur, Colonia Benito Juárez, número 1713.
0: Lo que les decía, más detalles a través de redes sociales. Búsquenos como La Mejor FM Tehuacán para que vean de los premios que traemos, caramba. Mira nada más, chulada. Hay de pantalla, premios. Yo sé lo que les digo. Hay de todo, caramba. Hombre, boletos para tus artistas favoritos, boletos de cine todavía. No, hombre, la vamos a reventar, vamos a pegar con tubo.
1: Ya se lo saben, amigos. La ruta regaladora. Buen fin de semana, gente.
0: Sí, claro.
1: Y la bonita chimuelita a continuación.
0: Perfecto. ¿Cómo estamos en redes sociales, Miguel?
1: Con Marco Rosas ahí en el Facebook y Marco Rosas del Guate. ¿Qué en el Instagram?
0: A mí como el Flaco Hernández en Facebook e Instagram. Así es, así nos encuentran a través de cuentas oficiales. Pásenla bonita, excelente fin de semana. Mañana escuchamos a partir de las 10 con Al Filo de la Noche.
1: No se lo pierdan, amigos, va a estar sensacional.
0: Aquí nomás llega Julián Álvarez. Dime, 9:53 en el Guateque.
1: ¡Chao!

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0: Pero si se los encuentran en la calle, denle paso chicles. 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
1: Gracias, grupero, con el reportero. Oye, pues Natanael Cano presentó esto de la Cherokee, ¿verdad? Natanael Cano volumen 1, la Cherokee, es de Sony Music Latin, ¿verdad? Y se llevaron al Nata a grabar este video en Tokio. Es que hizo gira en Tokio, no entiendo bien por qué. Insisto, probablemente fue la idea de grabar allá, pero en Tokio lo entrevistaron en Apple Music, tuvo dinámicas, en fin, no es que los japoneses consuman la música del Nata, ¿verdad? Pero estuvo allá en Japón, le fue muy bien y grabó el video de la Cherokona por si se lo quieren quemar. Estados triquis, ahí lo guachan y me platican en el flashazo grupero con el reportero Corta.
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0: Aquí nomás, en la mejor FM 100.7. ¿Qué onda? Buenos días, good morning. Qué show, qué bonita mañana para empezar el día con este delicioso y agusticidad de clima. Oye, qué rico. La abuelita ya me contagió, ya me escucho, yo también me llamo mormada. Qué bárbara. Abuela, te pasas de lanza. Me hubieras traído aunque sea un tecito o algo.
1: Ay, buenos días. Claro que te lo traje, niña. Claro que te lo traje, mira. Mira, mira, ¿ves?
2: Soltera.
1: Saca mi morralito ahí. Ahí está. Le voy a echar un poquito de té para que se te quite el resfriado. Porque ahora sí ando bien mal. Ahora sí ya no cargo los peregrinos.
0: Ay, abuelita, es que tienes que cuidarte todos los días. Es importante que tomes tu vitamina C. Oye, vamos a hablar el día de hoy acerca de las vitaminas naturales que puedes consumir a través de la herbolaria natural y lo que nos ofrece la madre naturaleza, para que te quedes con nosotros y descubras cuáles son los tecitos que debemos tomar en cada temporada del año. ¿Sale, vale? Vámonos con música. Tengo boleto para el show de Platanito, así es que póngaseme abusadillo, pillo. Se va a poner bueno este asunto y queremos invitarte. 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Vámonos con música. Estos guapetones son los chicos Aventura, que por cierto se mocharon con tremendos regalos para la ruta regaladora. Gracias por su aportación, los TQM. Vámonos, Ricky Ricón. 10:12 aquí nomás en La Mejor.

0: Aquí nomás, la mejor FM Tehuacán. Oye, con esta rola claramente se siente que ya es fin de semana. A las 10:18 escuchaste a los Titanes de Durango con los Farmers. Esto que se llama El Soltero. Oye, abuelita, tenemos una muy buena recomendación para nuestros queridos radioescuchas. Así es que paren la orejita. Recuerden que ya estamos a unos cuantos días de poder vivir lo que es la ruta regaladora. Si tú te inscribiste, pendiente, porque en estos días te vamos a estar llamando para que participes en la girada de la ruleta. Y esta ruleta tiene un montón de premios, ¿eh? Así es que espero que estés disponible y obviamente que contestes la llamada. En un ratito más hago sonar el claxon para que puedas participar en este gran y bonito premio, que serán pues muchos electrodomésticos. Tenemos boletos para los eventos, tenemos un montón de cosas.
1: Yo me quiero ganar una, ¿cómo se llama esta cosa? Para hacer quesadillas.
0: Una quesadillera, que está muy padre. Pero bueno, de esto te platico más adelante para que te vayas poniendo listo. Y en cuanto yo haga sonar el claxon, marques a cabina y me contestes unas sencillitas preguntas, ¿sale? 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Vámonos con estos chiquillos, uno de los matrimonios más jóvenes del regional mexicano, ¿sí? Ángel Aguilar y Cristian Nodal. Dime como quieras, aquí nomás en La Mejor.

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1: Ya que andamos a la orden para el sol, en la mejor Tehuacán bastante. ¡Ay, qué rico clima!
2: Sí, abuelita, está deli, como para echarnos un cafecito.
1: Ay, pues yo ya me lo pedí. Y me mandé a traer unas conchitas porque ya se abrita también, ¿verdad?
2: Sí, abuelita, córrele flaco con sus conchitas de la abuelita. Oye, abuelita, vamos a platicar acerca de algunos tecitos caseros que van a ayudarnos en estas temporadas de cambios de clima. Y ya se viene la época invernal también, ¿eh? Así es que pare la orejita. Si usted tiene algún otro consejillo que quiera proporcionarnos, son muy bien recibidos, abuela.
1: Ay, sí, mira, yo te voy a contar. Ay, qué bonito fondo musical, a ver, súbele, Chimino.
3: Recuerda lo que te
1: ay,
3: di.
1: Mi Pedro, mi Pedrito.
3: Que la suerte que
1: en gloria de Dios es que ya llevo con San Pedro, ¿verdad? Un abrazo fuerte allá. A Pedro Infante hasta el cielo.
4: Sí, sí.
2: Ok, abuelita, pues échame tus remedios, por favor.
1: Ay, mira, pues en la época del pasado, en mis tiempos, ¿verdad? Dijera quién. Ocupábamos la manzanilla. Ay, bendita la tierra que nos da tantas cosas. Y la manzanilla, qué rico es el tecito, ¿verdad?
2: Sí, abuelita, muy rico. ¿Para qué lo ocupabas tú?
1: Ay, para calmar el dolor de la barriga. Te baja la hinchazón. Pero bueno, no creo que te lo baje a ti, ¿verdad? Tú necesitarás ejercicio.
2: Qué grosera, abuelita. ¿Qué otra cosa sirve el tecito de manzanilla?
1: Ay, para relajar los nervios antes de dormir. Ahí lleva otro.
2: Este sí me gusta. Tecito de limón, pero de sacatito de limón.
1: Ay, este deberías tomarlo, mira. Alivia los corajes, el catarro. Y ayuda a digerir bien la comida para que no te caiga el pesado, ¿verdad?
2: Ándale. Ahorita que andamos agripadas, tú, bueno, tú más, porque apenas me estás contagiando, abuelita, ¿qué deberíamos tomar?
1: Ay, mira, ahorita te vas a ir a la Purísima, ¿habrá tejocote?
2: No sé si haya, yo creo que no, hasta diciembre. Bueno, aquí la abuelita

0: Según dice que el tecito de bugambilia con tejocote y canela calientito sirve para la tos seca y limpiar el pechito cuando haya gripa.
1: Ay, andale, ahí te va otro. Jengibre con miel y limoncito. Desinflama la garganta irritada y quita el frío del cuerpo.
0: Ándale, pues échatelo tú para que te quite ahí el frío de tu corazón, porque también eres bien grosera, abuelita.
1: Ay, cállate. Y el último, el de hoja de guayaba. Este es para la diarrea y calmar los cólicos de las señoritas, de las muchachitas. Calma el dolor estomacal rapidito también.
0: Ándale, abuelita. Recuerden que estos remedios caseros, estos tecitos que te ha dado la abuelita, es importante que sean 100% naturales. Evítalos de sobrecito a toda costa y evita echarles azúcar. Si quieres endulzarlos, hay una cucharadita de miel, pero de ser preferente sin nada de azúcar. Recuerda que un remedio, aunque sea natural, no significa completamente que sea seguro para tu cuerpo, ¿eh? Algunas plantas pueden causar intoxicaciones o interactuar con algunos medicamentos, y sobre todo ninguno sustituye un tratamiento médico, ¿vale? Así es que consulta a tu médico, consulta a tu especialista, le puedes preguntar si puedes tomarlo, si te lo sugiere, adelante caminante, ¿verdad? Y si no estás enfermo de nada, bueno, pues acompáñalo como una bebida refrescante. Qué rico, mira, la agüita de bugambilia con unos hielitos también sabe bien rica, abuelita.
1: Qué bonito, que si les gustó mis consejos y sobre todo, ¡viva México! Porque México nos ha dado muchas cosas. Es una tierra bendita que nos da tantos frutos y tantas cosas. ¡Viva!
0: Sí, abuelita. Bueno, pues ya vámonos a la pausa comercial y regresamos. La abuelita Chimuelita, el día de hoy la hace de doctora. Pausa, señorita Laura. Y volvemos aquí nomás en La Mejor.
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1: Aquí nomás en la Mejor FM 100.7, la arrolladora, si las miradas matarán. Oigan, tengo invitados, ahorita les digo de quién se trata terminando esta canción. Llega lo más suavecito de Edén Muñoz con Alejandro Sanz. Yo era poesía, aquí nomás en la Mejor.
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1: Aquí nomás en la Mejor FM, las 10:48. Oigan, tengo a dos invitados muy especiales para mí porque nos vienen a invitar y a motivar sobre todo a regresar a la escuelita. De verdad que estudiar es bien padre y más allá de eso te abre muchísimas oportunidades en el campo laboral. Nos visitan el maestro Samuel Roldán y el maestro Juan Ambrosio, que nos van a platicar acerca de toda la oferta educativa que el Centro Universitario Tehuacán tiene para todos ustedes. Maestros, bienvenidos a la Mejor FM. Platíquenme acerca de todo lo que la gente y sobre todo nuestro auditorio necesita saber. Primero, saludo al coordinador. Buenos días, ¿cómo estás?
2: Hola, ¿qué tal? Muy buenos días a todos. Un saludo a todo el auditorio de la Mejor FM. Pues fíjate que estamos aquí el día de hoy para, pues obviamente, hablar acerca de nuestra oferta académica. Algo que siempre le decimos a nuestros jóvenes del área de preparatoria es que el estudiar no solamente tiene que ver directamente con la parte de cuántos años voy a llevar a cabo el estudio de la preparatoria, sino que también empezar a ver en el futuro qué es lo que queremos hacer más adelante. Por eso que es en PrepaSEUT, nuestros alumnos desde la etapa temprana comienzan a conocer sus intereses, a descubrir sus habilidades y sobre todo poco a poco van más allá encontrando su vocación. Por eso en PrepaSEUT contamos con 7 áreas de formación profesional y nuestros alumnos tienen un acercamiento desde tercer semestre. Pueden elegir entre administración, contabilidad, administración, comunicación, intervención en educación obligatoria, higiene y salud y por supuesto también el área de turismo.
1: Para los que no saben, yo soy turistóloga y les voy a revelar un secreto. A mí estar en la universidad me costó un montón porque no me decidía qué carrera en la que realmente quería estudiar. Maestro Juan, hay una oportunidad justo para prevenir esto. Que los empiece a preparar sobre todo antes de escoger la carrera, ¿verdad? Platíqueme cómo está esa dinámica.
3: Así es, muy buenos días. Lo interesante de esto es que nuestros alumnos no tienen que esperar hasta llegar a la universidad precisamente, porque pueden comenzar a conocer todas estas áreas. Es importante destacar que, bueno, desde el tercer semestre llevamos materias relacionadas con el área de formación que vamos a elegir, lo que les permite desarrollar conocimientos y habilidades que pueden ser muy útiles posteriormente a tomar una licenciatura. Además de que esta experiencia puede ayudarlos o ayudarles precisamente a identificar qué les gusta, cuáles son sus fortalezas y qué camino profesional pueden elegir o seguir precisamente en la universidad.
1: Eso me parece espectacular, así es que chamacos, de verdad, láncense con nuestros amigos de la PrepaSEUT, de la Universidad SEUT, para que ustedes el día de hoy empiecen a formarse profesionalmente. Ahora, algo muy importante, la gente quiere saber si están incorporados a la SEP, ¿cuándo inician clase? Platíqueme esto, maestro.
2: Claro, nosotros estamos incorporados a la SEP federal, estamos prácticamente próximos a iniciar clases el 31 de agosto, y también algo que quiero comentar, pues no solamente nos enfocamos a la parte del conocimiento de las materias, sino que también nos preocupamos precisamente a que los alumnos se formen, no solamente dentro del aula, sino también fuera de. ¿A qué me refiero? Que también haciendo actividades deportivas, participando en diferentes actividades culturales, por lo tanto también contamos con pues actividades extraescolares que llevan la parte deportiva o la parte cultural.
1: Oigan, ya nos fuimos a dar una escapadita ahí en SEUT cuando fuimos al Chapuzón Escolar. Está súper grande, tiene diferentes canchas, diferentes edificios. De verdad que vayan a darse la oportunidad. Maestro, si nosotros como parte del equipo de La Mejor ya fuimos a conocer las instalaciones, también pueden tal vez los papás, los alumnos ir a visitar el campus para que también se enamoren de esta tremenda universidad.
3: Por supuesto, lo importante es que los padres de familia conozcan precisamente cuáles son las instalaciones que tenemos dentro de esta institución educativa que es el Centro Universitario Tehuacán, porque de esa manera podemos generar esa sinergia entre padres de familia, escuela y los propios alumnos. Es importante mencionar y destacar que no requieren, precisamente para los de nuevo ingreso, no requiere examen de admisión, así que todos tienen la oportunidad de poder acercarse. Si ya terminaste la secundaria y aún no sabes exactamente qué es lo que quieres estudiar, bueno, pues qué mejor opción que el Centro Universitario Tehuacán, donde vas a conocer nuestras diferentes áreas de formación, que son 7 precisamente, y lo más relevante o importante de todo esto es que comenzamos clases el 26 de agosto con un curso de inducción y el 31 de agosto las clases.
1: Perfecto, está increíble. Así es que papás, si ustedes quieren ir a acompañar a sus hijos o por qué no, ya hay muchos chavitos que son independientes, ellos también pueden asistir. ¿Algo más que quiere agregar, maestro?
2: Claro que sí, pues queremos aprovechar este espacio realmente para invitar a todos los jóvenes que están buscando una opción para estudiar la preparatoria. Es importante mencionar que no contamos, como bien lo mencionaba el maestro, que no contamos con un examen, sino que es un pase directo Por lo tanto, únicamente los jóvenes deben de llevar la documentación requerida, que es el extracto del acta de nacimiento, el certificado de secundaria, la CURP, copia del INE del padre o tutor y la carta de buena conducta. Recordemos que todo eso es en original y copia. Ya si nos está escuchando algún papá, una mamá o un joven que quiera pedir más informes, puede visitarnos directamente en la calle 5 Norte 120 en la Colonia Centro, o también se puede comunicar con nosotros al 238-689-0045, la extensión 119, donde les vamos a brindar pues prácticamente toda la información sobre inscripciones, planes de estudio y sobre todo nuestra oferta educativa. Y también en redes sociales, en Facebook e Instagram, nos encuentran como Seúl Preparatoria. Constantemente ahí estamos compartiendo información de nuestras actividades y de nuestra comunidad Seúl.
1: Pues muchísimas gracias. Por ahí me dijo un pajarito que no solamente la chaviza de Tehuacán viene a estudiar a Seúl, también de la región, incluso de otros estados, ¿verdad?
2: Así es. Contamos con estudiantes, no solamente como lo mencionas aquí de Tehuacán, sino también de la región del estado de Puebla, Oaxaca, y tenemos muchos alumnos que vienen de foráneos.
1: Felicidades por eso. Muchísimas gracias. Nosotros nos vamos a un corte chiquitito y regresamos a la programación de la Mejor FM Tehuacán, aquí nomás.
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0: Mejor FM Tehuacán, que se sienta que ya es fin de semana. Las 11 con 7 minutos. 11 con 7 minutos. Escuchaste a Marco Flores y la número 1 banda Cresón con el zapateado y endemoniado. Y también escuchaste a los dos de Tamaulipas con esto que se llama Ayúdame. Exactamente las 11 con 7. ¿Y qué pasa a las 11 con 7, abuelita?
1: Ay, pues ya es que echando nuestro cafecito con nuestro panchito.
0: Abuelita, no seas así de golosa, ¿eh? Ya tienes que bajarle al pan, ya el doctor te dijo que le bajes, que estás engordando demasiado. Pero bueno, vámonos con un regalito en este momento. A la primera persona que se me ponga bien truchas, le voy a dar un regalo.
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0: Ok, primera cosilla, primera cosa. Tienes que seguirnos en el Facebook o Instagram de La Mejor FM Tehuacán. Y segundo, tienes que decirme cuándo y dónde va a ser el show sinfónico de Platanito para que te lleves esta cortesía de Platanito. Oye, qué chido es este vato, ¿verdad? Sabes que yo le admiro mucho el rollo de la inteligencia en su cerebelo, en su cerebro, en el hemisferio sur y en el hemisferio norte. Para la creatividad de contestarle a las personas. Oye, siempre tiene un chiste en su cabeza, siempre. Y bueno, pues si a ti te gusta el humor negro, ya lo decía, si tú ahí andas ahí de ¡ay, qué chiste tan feo! No vayas. Si te encanta el humor negro, la sátira, bueno, pues lánzate a este show. Dicen que está muy padre, ¿eh? Ya me presumieron algunos videos. Llega una orquesta sinfónica. Oye, qué talento para ir, decirles, cambia de música, ponle esto, ponle el otro. Entonces, pues igual y quieres ir a disfrutarlo por primera vez, La Mejor FM te lleva. Punto número uno, que nos sigas en redes sociales. Me mandas tu captura de pantalla a través de WhatsApp Audio. Plebita, me puedes hacer llegar. Plebita, mira, ya lo sigo. Aquí está la captura de pantalla y el evento va a ser en tal lugar, el día tal. Y ya con eso estarás participando, ¿sale? ¿Vale? Eso es todo lo que tienes que hacer. Voy con música y ahorita reviso quiénes ya están participando correctamente. Se llama El Teibolero. Ellos son Los Caracoles.
1: ¡Ay! Escucha, está muy chilanga.
0: Pues es que es cumbia, abuelita. Vamos a bailar aquí nomás en La Mejor.

0: Aquí nomás, en la mejor FM 100.7, escuchaste el teibolero. ¿A poco no te pone de buenas esta rola, abuelita?
1: Ay, bastante, bastante de buenas.
0: El teibolero, ¿Qué será teibolero, abuelita? Yo no sé qué es eso.
1: Y mejor no preguntes, pero son gente que son soldadores.
0: ¿Soldadores? ¿Por qué?
1: Ay, porque trabajan allí con los tubos, los hierros. Yo creo que es eso.
0: No manches, abuela. Oigan, chamacos, ya tengo por aquí a la ganadora. A ver quién es por acá, esta muchachona. Bueno, ¿cuál es la respuesta correcta?
2: El evento es el 29 de agosto en el auditorio Jorge L. Tamayo.
0: Ok.
2: A lo mejor 100.7.
0: Sí, claro. Varias personas contestaron correctamente, pero aclaramos que aleatoriamente agarramos a la primera persona. Bueno, agarramos una antes, pero mandó captura de pantalla de que ya seguía Platanito y tenía que ser que siguiera a la mejor FM Tehuacán en Facebook e Instagram. Y esta muchacha que se llama Maribel Dolores de Cabeza, no, no es cierto, Maribel Dolores de los Santos ya tiene su regalito de Santa María Copán. Felicidades, hermosa, pasa a la radio de una vez, si quieres jálate para acá con tu identificación para que te den tu boleto. Felicidades, Mari, contestaste correctamente, 10 de 10. Oye, abuelita, por aquí se reporta con nosotros un muchacho que siempre sintoniza la mejor FM, anda ahí roleteando en carretera y me manda fotografía de que está tomando su tecito de clavo de olor. Fíjense, yo pensé que no existían personas que tomaran sus tecitos. Y sí.
1: Ay, pues yo sé que ese tecito es para el mal aliento, la verdad. Le ha de oler la buchaca.
0: No, abuelita, ya le pregunté y me dice que es para la presión. Ah, está bueno. Bueno, por ahí le hace el doble funcionamiento. Gracias, carnalito, te mando un abrazo. Ahí por la empresa de un ganso. Que tenga usted un bonito día y que siga chambeando con todo el favor de Dios, ¿eh? Cuídense mucho, le mandamos un abrazo a la abuelita y yo. Vámonos con música, después de esta rola nos agarramos de la greña con dos rolas bien perronas. Mientras tanto escucha al grupo Frontera, se llama Party. Sáquenla, por favor. Aquí nomás, en la mejor.

0: para la presión plebita y abuelita chimuelita. Apenas iba al seguro.
1: Ajá.
0: Y dice el doctor, estás como chamaco, como quinceañero. Digo, ay, leve. Y eso que ando en el quinto piso, amiga plebita y abuelita chimuelita. Pero ahí andamos y nos cuidamos lo más que se puede.
1: Qué bueno, ¿eh? Muchas gracias ahí por tu reporte, carnal.
0: Sí, es una broma, es para la presión, pero de mi mujer o así.
1: ¡Cálmate!
0: Dice, no, es para la presión arterial, no de tu señora, dice el doctor.
1: Ok. Felicidades por atender las indicaciones de tu médico, ¿eh? Nos da mucho gusto que nos compartas. Sigue trabajando con toda la alegría del mundo y sobre todo que tengas ese optimismo porque se siente... que este muchacho está alegre siempre. Vámonos con la confrontación, abuelita. Vete echándome tu rola, por favor, porque el día de hoy te voy a ganar otra vez. Vámonos, Ricky Ricón, con el palenque.
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1: ¡Arre, Lulú! ¡Arranco yo! Oigan, muchas personas no conocen en la ciudad, o no sé, a lo mejor estoy equivocada, ojalá que sí esté equivocada, a una agrupación, abuelita, de tus parientes, los regios, de la Sultana del Norte. La firma ha sido una agrupación sumamente talentosa que ha acompañado a diferentes artistas a lo largo de su carrera. El día de hoy, abuelita, yo quisiera confrontar una canción de La Firma.
3: Ay, a ver, échatela pues, quiero ver a ver qué tal.
1: Sí, abuelita, y espero que la gente me apoye porque su música es demasiado bonita, demasiado buena. Ellos son En La Bosca, en la voz de Luis Padilla. La Firma, esto se llama Cerquita de Ti. Esta canción está como para dedicarle a esa persona que nunca van a poder ser nada más que amigos. Y se la dedicas y le dices, ¿sabes qué? Híjole, yo quisiera ser algo más que amigo, pero pues no se puede. Al menos déjame estar cerquita de ti por si algún día necesitas. La Firma, esta es mi rola, oigan.

0: abuela?
1: Ay, cállate los ojos, yo también te traigo una norteña. Ellos son la frescura musical de Zapatatecas. Se llama Cajita. Cajita de regalo. O sea, cajita de cartón. Intocable.
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0: Por ahí hay que decirles a nuestros amigos de Sofi Fiestas que nos vayan haciendo una DM de una cajita de cartón.

0: Oye, qué buenas las dos rolillas, solo para conocedores de la música norteña romántica. Bueno, ¿quién anda por acá? Intocable contra La Firma. Bueno.
1: Por mi hermosa abuelita.
0: ¿Qué? La abuelita, primer voto para la abuelita con Intocable. Cero votos para mí con La Firma. Bueno, ¿quién anda por acá? Recuerde que tiene que ser el voto a través de vía WhatsApp. Audio, porque si es en texto no lo vamos a contar. Bueno.
2: Como dijeron los de Altepejis, por la huehuetzi, por la abuelita, por la vuelta.
3: Ya, ya gente conocedora de la buena música.
0: No, abuelita, también La Firma es La Firma. Bueno.
1: Por la abuelita Chimuelita.
0: ¿Qué? Me está dando una arrastrada bien machina. Bueno, ¿quién anda por aquí?
4: Por la abuelita, por la abuelita.
3: Que decías que hay un gano que no

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Aquí nomás en La Mejor FM escuchaste La Adictiva con el Javi, Déjese Querer. También escuchaste a Alex Sintek con Jorge Domínguez, Edwin Luna, Bendito Tu Corazón, y a Lenin Ramírez con El Polvo Rosita. Oigan, ya casi nos vamos, ¿eh? Así es que repórtese con nosotros si quiere algún saludillo, porque ya nos andamos despidiendo de este programa. La abuelita ya también ya se está despidiendo, y sobre todo pendientes porque mañana tenemos el primer regalazo que van a ser multiplicados por 5, sí señor, 5 regalos cortesía de nuestros amigos de Fletes y Mudanzas Tehuacán mañana, y yo voy a regalar obviamente un espacio para que ustedes participen. Vámonos con esto, se llama Dueño de Ti, es Sergio Vega, el Chaca, en La Mejor FM Tehuacán, aquí nomás.

0: Aquí nomás en la mejor FM Tehuacán. La pregunta es, ¿a dónde vamos a estar mañana? ¿Quién es el patrocinador que te invita a girar la ruleta regaladora? Dime rápidamente el nombre correcto del patrocinador que mañana va a estar activando emociones en línea 1. Bueno, ¿quién anda para acá? Hola.
1: María del Carmen Herrera.
0: Mari de mi corazón, ¿tienes la respuesta correcta?
1: Mudanzas Tehuacán.
0: Pero te falta una palabra antes.
1: Mudanzas y transportes.
0: No, chiquiringa, por poquito, hijo. Y eso es lo que se le estaban soplando. Vámonos con otra llamada. 38-203-83-38-232-40. Dime el nombre correcto del patrocinador al cual mañana vamos a asistir. Es uno de los nuevos, sí. Ya te dio por ahí una pista la muchacha anterior que no le atinó. Más allá de atinarle, tienes que estar bien trucha y saber que ellos son los que te van a dar la oportunidad de girar la ruleta y ganarte electrodomésticos. Te voy a dar una espoleada, ¿ok? Los regalos que pude ver, hay unas maravillosas extractoras de jugo. Hay planchas. Hay unas quesadilleras bien padres. Oye, hay refractarios para que hagas ahí la gelatina, el flan, jarritas de cristal. Y recuerda que con algunos de nuestros patrocinadores van a estar participando por el premio mayor, que serán la bicicleta, la bocina y la pantalla. Así es que pregunten las sucursales, oigan, ¿con ustedes puedo participar? Ahí les va a dar una ayudadita a la abuelita.
2: Ay, pues miren, si van con Tela Jiménez, Mega Empeños, con nuestros amigos de Tu Casa Biker, podrán depositar sus tickets de sus compras y también participar. Tela Jiménez se me andaba olvidando. Con ellos pueden participar, ¿ok? También para los tickets de compra y el premio mayorcito, uno grandecito y bien padre.
0: Ok, abuelita, de mientras esperamos la siguiente llamada a WhatsApp audio y que nos diga rápidamente cuál es el siguiente patrocinador. Bueno, ¿quién anda por acá? Hola.
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0: ¿Cómo? A ver, abuelita, escúchale por ahí.
3: Fletes y mudanzas.
0: Motos, Tehuacán. No, motos y mudanzas, no. Bueno.
4: Fletes y mudanzas Tehuacán.
0: Sí, es correcto.
5: Se lo ganó.
0: Sí.
5: Se lo ganó. Se lo ganó. Ya se lo ganó.
4: Fletes y mudanzas Tehuacán.
0: Dos veces para que no se nos olvide. Ya ganaste, preciosa. Muchísimas felicidades. Nosotros nos pasamos a retirar. Que tengan un muy bonito día. Oigan, recuerden que los muñecos del norte también van a estar regalando sus playeruquis en esta nueva estrenada de nuestra troca. Así es que les agradecemos infinitamente y gracias, abuelito, por haberme acompañado.
2: Ay, vámonos, pues que tengan un bonito día. Y se quedan con el Chapo Lumar. Adiós.
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0: de castigar maleducada. 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
0: Te acompaño hasta la una de la tarde con los barricos y sabrosos del movimiento sonidero. En los controles, el gato, el gatúbelo con botas.
1: Vamos a bailar.
0: Ya estamos iniciando la transmisión a través de TikTok, ya te la sabes.

0: el sonidera, que la baile, que la goza, que la pista.
1: Prendiendo el ambiente, DJ Chapo.
2: Y Junior.
0: ¿Clan?
2: ¿Clan?
0: ¡Ay, ay, ay! Agarrando parejito todo por el centro de la pista.
1: La mano arriba.
0: Para toda la bandera de TikTok. La

0: Rachelita. Rachelita 73. Recuerde, manda para adelante reportarse 238-152-8794. Mándame tu WhatsApp audio, no olvides cerrar con una aquí nomás.
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0: Para toda la banda que está trabajando, allá en la Josefa, me piden algo de clasiqueros, cámara. ¡Ay, mamá, la Los María! La bandita de Cuapan, para Sonido Escorpio.

0: ya llegó la guapa Luna.
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0: A la orden, patrona.
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0: Es el Junior Clan. Aarón y su grupo.

0: Vamos a escuchar qué dicen los audios, banda. ¿Qué dicen los audios?
1: Chapo, complace con la rola de Grupo Jujuy, la de Baila Lili.
0: ¡La banda la pide! Yo con todo gusto. Ahorita se los complazco. ¡Baila y goza!

0: escúchala.
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0: Toda la banda desde Chicago hasta San Antonio, Ecatepec. Me piden la zambuesada, Mapicopa y Calixto. Aquí suena quién.
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0: Para el beso Prisi y su chalán en Huichito. Dice la luna, saludos desde mi cama. Ay, ay, ay. GPS, dijera la chaviza.

0: Para toda la banda que se reporta a través de WhatsApp, muchas gracias. ¡Ay, mamá!
1: La de Chucho Pons, la del Lucerito.

0: Paco.
1: Ahí te vas para los hermanos Cruz. Sonido Príncipe Sound. Atentamente, mi coma, mi pana, mi brother. El tremendo sonido de la Benito. Ay, mamá. El Internacional. Porque toda la bendita vida. Sonideros de corazón.
2: Todos a bailar.
1: Toda la banda malandra. Ahí para mi bandita. Hasta San Isidro, mis hermosa. Mi copa el Angelito. Ahí estamos desde la pura CDM. Para mi copa el Santi. Santi Virando. Ahí te va para mi chengo, el band de los morros. Los morros de la mejor. Ham, ham, ca. Para el maestro Prisi. Para el patrón Luis. Que nomás nos saca las cocas. Mejor que saque unos cocos. Ya llegó la guapa Lía. Sacatito para el conejo. Dice para la guapa Natasha, que mañana será sus 15 años allá por San Peter de Coquiaco. Ahorita le ponemos la de hola bebé.
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1: Dice para el amor de mi vida, que ya se va el kinder. La próxima semana,

0: dice para mi cuñado el huicho. Alguien se cajetas, ay mamá. Dice para mi tremenda tía Citlali, la tremenda Citlali desde Jojutla, Morelos, a su máquina. Ya les saqué tus saludos al aire, banda. El tremendo bonito todo que ver, ya te la cha. Me pide, no es mi culpa. ¡Ay, mamá, qué regalazo!
1: ¡Todos a bailar!
0: ¿Así? ¡Qué bárbara la Lía! Ahí te veo un besote, Lía. ¡Mua!

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1: ¡Ay, muchas gracias! ¡Que suene! Me pide la salsa de Déjame un beso. ¡Que dure hasta el lunes! Para la, mi amor de la, mi vida, dice el amor de mi vida, la Yanis de Chapulco. Pa' mi compa el Rocco, desde Teltepán. La Álvaro Obregón presente. Dice la luna, Chapo, ya no seas infiel. Ok. Ya llegó la tremenda Lore Vaz. Ya llegamos, todos los vamos. Toda la banda malada de Chapulquito el Bello, desde Oregón, Estados Unidos. Ahí te va para Nicté y Aldair, que pronto se van a casar. Jefe, ya la boda. Ya llegó la Rosley. ¡Qué guapo, mi chapo! Me piden las cumbias de Tihuacán. Ahí mamá, la guapa Lía, suénala. Para todo Chapulquito el Bello. Para mi copa. El tremendo Vico. ¡Qué bárbaros! Para Nicté y Aldair. Mari García. Inviten las caribes. ¡La guapa luna!
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1: Ya me está pidiendo la cumbia zapuesana.

0: con la que barri, ni cuenta con la de 50 bandas. Vámonos a un corte de momento, retechamos para seguir a la fiestota con todo el ritmo y el sabor de
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0: Recuerda que continuamos en vivo a través de TikTok Live.

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0: La tremenda luna.
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0: Ahí está para la tremenda luna.
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0: ¡Ay, vamos!
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0: Viendo la banda la pide, los niños de la calle con grupo La Cumbia. Para la única presidenta del Club de las Infieles,
2: la tremenda Mari García.
0: Para todo Puebla,
2: de la Medellín CRMX.
0: Dice mi patrón, ya se puso bien con el desayuno. Aquí fue la guayaba, ¿dónde chambeas?
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2: Me pide, ¿no? La bebé.

0: Ahí todo para toda la banda y el almacén de baños del Triunfo, que están esperando las carnitas. ¡Ay, a qué hora para que le caiga! ¡Qué bonita sonrisa, Chapo! ¡Muchas gracias!
1: Y hasta la luna en ti.
0: Eso es secreto, papi.

recuerden que tenemos dinámica. Recuerden que tenemos dinámica. Más adelante, recuerda que si escuchas esto. Ya sabes qué hacer.

0: Viene para toda la bandera, cumbia pera sonidera, aquí nomás.
1: Todos a bailar.
0: El tremendo Derek, la guapa Luna. La banda de Guapita la Bella. Santa María Guapa. La calle Nacional Sur, la familia Moreros, Morales Labor. Para Mari García, que la amo con todo mi corazón. ¡Ay! La Mari Pascual dice, pues si es viernes, la cumbia de las cubas, mejor la del tequilín.

0: Dice para mi cuñado el Oscar. Está emocionado porque fue el AME. Escúchala, papá. Dice mi cuñado de Alaska. Y está acá el Abaquil Orlando. Que se apure. Que ya deje el teléfono. Como siempre, desde el rincón de las doncellas, mi compa Juan me pide la rola de tu grupo, la cumbia. De la cumbia estará algo bien perrón.
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0: Vamos siempre a la banda de Confecciones Flores.
2: Una negrita.
0: ¡Ay, mamá!

0: Señorita Chela, saludos para la señorita Chela. Mi Chapo, saludos para la señorita Chela. Saludos para la señorita Chela, que vive en la Vía Puebla, también chambeadora.
1: ¡Sabor! ¡Así! ¿Me piden algo del grupo cuál? ¿Cuál? ¿Me quiere la cumbia polka? Yo va a dar el...

banda que me pide la de mi pecado es puro son de pito. Desde las 12 de diciembre, papi compa, papi compa, con mi compa, el René. ¡Hala la mi Jimmy!

banda le está pidiendo. ¿Quieren la cumbia fresa? Para todos los castores del triunfo, papá. Para mi compa el McQueen. Que nomás se anda haciendo chapo, dice. ¡Ay, mamá!

0: Manota Caguamera, es un verdadero honor para mí hacer ese anuncio que la verdad me llena mucho de emoción. Peatones y sonideros al centro. Pura salsa y cumbia. Nos vemos el próximo domingo 23 de agosto en el mero corazón de la tierra de dioses. Calle Peatonal 1 Oriente, entre 3 Sur y Primera de Agustín de Cacho. Allá nos vemos, banda. De 4 de la tarde a 8 de la noche. Me voy a estar presentando, acompañando, señoras y señores, a Sonido Seductor, a mi compa y Gabacho. El sonido son la clave y todo el movimiento sonidero.
1: ¡Vamos a bailar!
0: Allá nos vemos, banda. Voy a estar sacando los prohibidos. Soltando unas cumbiones, unos cumbiones y emperrones. En un momento regresamos, banda palandra. Póngaseme bien trucha, porque al regresar ya te la sabes. Vamos a un corte, aquí nomás.
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Para toda la banda malandra, los infieles del triunfo. ¡Ah!

0: mi compa Pedro, ya sabes, de Capibara, alias el Ruby, para este mero Oscar que no puede sacar la producción, nomás anda haciendo chapo, dice, la banda de convenciones Orlando, para mi cuñada Marisol, alias la doña Pelos, el tremendo Pedro, Pedro Chazares. ¿Qué dice la banda?
1: Y bien, los saludos para la amiga de Gamesa, que está aquí en un Bartolo, donde echándole chingadazos, está al 100% trabajando, nada de nada, todo con medida. Oye, qué sabor, la mejor 100.7.
0: ¡Tranquilo! ¡Arriba San Bartolo, Teotepec! ¿Viene la feria? ¿Me van a invitar o qué son? ¡De tremendo Wiri Wiri!
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0: Te va para la tremenda Belencita. ¡Ay! Me está pidiendo la rola de Baila Lili del grupo Jujuy. Esa rola la piden todos los días, camarita. Ahorita se la pongo. Ahí te va para los Babaluchas. Hasta Santiago, mi aguayor. Con la cumbia de la Llorona. ¡Ay, mamá!

0: Como siempre dice, para la morenita más hermosa de la lavandería Reforma. Que siga así de sonriente. ¡Ay, bebé! De parte de su admirador secreto. Dice, para Cheva, el amor de mi vida. O sea, de manera que le está mandando a todos mensajes, saludo al amor de su vida y a mí, naranja. Chao.
1: Prendiendo el ambiente, DJ Chapo.
0: Este tema, me lo solicitaron a través de TikTok, señoras y señores. Es momento de bailar al ritmo de la cumbia. La cumbia mil horas, suéltala.
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0: desbloquéame, mi amor. Para toda la banda que no se sabe el número de cabina, 238-3820383 y 238-3823240.
1: ¡Todos a bailar!
0: ¡Esa no, mi chapo! Para la tremenda Samara Arriaga Valderas. ¡Ay, mamá! La guapa Lía. Para allá vamos, mi compa Ulver. Desde Chiapas, me escucha en Edmonton, Canadá, a su máquina. La banda de San Salvador, puro Huiscolota, Puebla. La guapa Lía. Para Samara Arriaga Valderas.

para toda la banda que quiera participar, les recomiendo que vayan escuchando las rolas. Las rolas, las rolas, las rolas. De los muñecos. Los muñecos del Norte. Ahí va, va. Y tiene que ser alguien que sea fan, fan, fan. Perigún, perigún, perigún. 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
1: Y'all ready for this?
2: Es momento de que marque esa cabina, es momento de que marque esa cabina. 238-3820383 y 238-3823240. Llama. En esos momentos, si quieres participar en la ruta regaladora, mañana tenemos el primer punto. Y se van a ir un montón de regalazos. Recuerda, hay premios bien perrones. Te puedes llevar pantallas, bicicletas, electrodomésticos, un besote del gato, un baile privado con el Chapo y el Flaco. 238-203-83 y 232-40. A ver, ¿qué tenemos aquí? ¡Ay, mamá! ¡Hola, hola!
3: Hola.
2: Buenas noches, aquí yo, ¿a quién? Hola, hola. ¿Cómo se llama su nombre?
3: No le oigo.
2: ¿Cómo se llama su nombre suyo de usted? ¿Cómo se llama usted, comadre? Ahí le pongo una pregunta, tiene que contestármela. Tiene que contestarme la pregunta y es, dígame el nombre de una canción de Los Muñecos del Norte. Son los patrocinadores de la ruta regaladora. Un nombre, el nombre de una canción de Los Muñecos del Norte.
3: No, no me la
2: sé. ¡Ni modo, jefa! ¿Para quien sigue? 238-203-83 y 232-40. Márqueme a cabina en estos momentos. ¿Quién quiere ganar? ¿Quién quiere ganar?
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2: Aquí tenemos de este lado. Buenas tardes. ¡Ni modo! ¡Ni modo, banda! Recuerde, manda 238-203-83 y 238-232-40. Estamos llegando a la recta final de este programazo. Dice, ya están saliendo los lobos, la luna. Dice, yo quiero ir al baile con el Chapo. Cálmense, yo la llevo, chiquillas.
4: Con

0: llegado el momento. El momento de despedirnos, banda malandra. No sin antes agradecer. En controles técnicos, el Gatúbelo con botas. Que pasen un espectacular fin de semana, banda. Los quiero mucho. Los quiero ver triunfar. Tenemos una llamadita. A ver. Hola, hola. Aquí yo, ¿haya quién? Ah, ok.
1: Hola, hola.
0: Hola, hola. Dígame, dígame. Un nombre de una canción de Los Muñecos del Norte.
1: De Sol a Sol.
0: ¡Simona, la mona pelona! ¡No me cuelgues, no me cuelgues! ¿Te van a pedir tus datos? ¿Desde dónde nos escucha, chiquilla?
1: De
0: traccionamiento
1: el
0: rosa,
1: el, la
0: falta, perdón. ¡A su máquina! No me juegues, chiquillada. Ahorita te piden tus datos. Muchas gracias, bandita. Es momento de despedirnos, no sin antes decirles que los quiero mucho. Los quiero ver triunfar. Les mando un besote bien tronado. En la pompi derecha. ¡Vámonos!

0: Ya me voy al guajiro antes que me vaya yo. Buenas noches.
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10: La 1:02 p.m, 1:02 p.m. Bienvenidos a Noticias Tehuacán. En este viernes ya 21 de agosto, cerrando pues la penúltima semana de este octavo mes, y hoy todo el equipo de noticias le vamos a informar que ya se están preparando el Consejo Promotor del Mole de Caderas, se está preparando para el tercer evento de degustación de este platillo tradicional aquí en Tehuacán. Hoy hay una exposición de varios mezcaleros aquí en el centro de la ciudad, y se dice que Tehuacán se mantiene como una de las principales fuerzas agropecuarias de Puebla, con una actividad relevante en los sectores agrícola, avícola, porcícola y además maquilero. Esto lo dice el director general de la Transformación de Competitividad y Modernización de la Secretaría de Desarrollo Rural. ¿Qué cosa la están pasando mal? Pues es que no hay transporte público, se escondieron todas las colectivas, pero no hay ningún operativo por parte de la Secretaría de Movilidad y Transporte. Solamente se difundió a través de redes sociales que iba a haber un operativo de esta dependencia. No es así. Hasta ahorita no han confirmado absolutamente nada. Así anda a andar el transporte público, con tantas irregularidades. Y bueno, todo el tema policiaco. Hoy hablaremos en la mesa de análisis esto que ya llegó a Tehuacán. Sí, es como, déjeme decirlo a mi manera, como remedar los memes o lo que está sucediendo en TikTok. Así de sencillo, eso vamos a hablar en la mesa de análisis. Así es que participen con nosotros. Recuerde que ahí la mejor opinión la tiene usted.
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18: La temperatura justo ahora es de 26 grados centígrados, hay viento de 19 kilómetros por hora, la humedad del 40%, calidad del aire buena. Por la tarde se espera probabilidad de lluvia del 30% a partir de las 5 de la tarde. Para el fin de semana se espera una temperatura máxima de 26 grados, una mínima de 14, domingo máxima de 23, mínima de 15.
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18: Una de la tarde con 11 minutos. Oiga, usted la está padeciendo porque no hay transporte público en algunas rutas que prácticamente me dicen que el 60% de la ciudad se vació porque no hay colectivas, pero están escondidas porque ya preguntamos a la Secretaría de Movilidad y Transporte y no hay ningún operativo previsto para hoy ni tampoco para mañana. Lo que ocurrió es que circuló a través de grupos de WhatsApp, estas redes sociales también, en Facebook también vi ahí algunas publicaciones que se hicieron, que aparentemente desde muy temprano hoy estaría arribando elementos de la Secretaría de Movilidad y Transportes de Puebla. Y esto pues, provocó desde luego incertidumbre entre los concesionarios que no han concluido el proceso del registro de la revista vehicular y tienen inconsistencias. Quizás algunos tengan ahí el tema en trámite, en proceso, pero no lo han terminado. Entonces, por eso también optaron, pues más vale, mejor escondernos. Y por eso es que no todas las rutas están por ahí escondidas. Pero sí ha habido pues un poco de carencia. Hay gente que ha estado esperando hasta media hora, ¿no? Su colectiva. Otros también han optado, se están baleando los taxis y las plataformas, ¿no? Porque tampoco hay transporte público. Paco Castro tiene detalles.
13: Así es, este día la ciudad se quedó sin transporte o sin la mayoría de las unidades del transporte público después de que permisionarios decidieran ocultar las unidades irregulares al tener conocimiento de la presencia de personal de movilidad del Estado de Puebla. Esto para realizar un presunto operativo en el municipio. Según algunos permisionarios, dijeron que desde la noche de ayer fueron alertados de ese operativo que vendría el día de hoy a realizar una inspección directamente a varias rutas que según operaban de manera irregular. Ante esta advertencia optaron los dueños de las unidades para sacarlas de circulación, cosa que también causó molestia entre los usuarios del transporte público. Cabe destacar que de acuerdo a cifras de la Secretaría de Movilidad y Transporte, pues bueno, operan en la ciudad cerca de 333 unidades irregulares del transporte público. Al parecer, hace aproximadamente media hora ya comenzó a regularizarse más el transporte público al haber quedado todo en un rumor de un supuesto operativo.
18: Eso es lo que ocurrió esta mañana, ¿no? Prácticamente. Sí.
13: Y no es la primera vez que sucede.
18: Sí, ¿no?
13: Que surge un rumor en redes sociales, en grupos de WhatsApp, y el transporte público irregular opta por suspender el servicio.
18: Sí, y no ha habido tampoco un pronunciamiento, tampoco por parte de los líderes del transporte público.
13: No, tampoco.
18: No, ningún pronunciamiento. Entonces, si quieren hacerlo, con gusto, están abiertos los micrófonos para platicar qué es lo que ocurrió, qué sabían ellos, ¿no?
13: Aunque luego, por lo general, algunos concesionarios prefieren deslindarse, sí, de esas unidades que no están, pues, regularizadas.
18: Totalmente regularizadas. Lo que sí es cierto y es una realidad es que sigue habiendo algunas colectivas en pésimas condiciones, ¿eh? En pésimas
13: y
18: condiciones.
13: Y lo sorprendente es que hay algunas que tienen las placas nuevas y aún así...
18: Sí, placas nuevas.
13: Están en malas condiciones.
18: Y la unidad parece chatarra, ¿no?
13: Sí.
18: Entonces, es verdad, sí, hemos recibido varios reportes de esto. Bueno, pues no sabemos qué es lo que ocurrió. Nuestra hipótesis es que pues se fueron a esconder a temor de que los fueran a retirar de circulación por no cumplir con la revista vehicular. Eso es en apariencia. Bueno, en otro asunto, estuvo el director general de la Transformación y Competitividad y Modernización de la Secretaría de Desarrollo Rural. ¿A qué vino Lari Caballero y qué fue lo que dijo?
17: ¿Qué tal? Pues justamente señaló que Tehuacán se mantiene como una de las principales fuerzas agropecuarias de Puebla. Esto con una actividad relevante en los sectores agrícolas, avícola, porcícola y también el maquilero, así lo informó justamente Omar Lenoides, quien es director general de Transformación, Competitividad y Modernización de la Secretaría de Desarrollo Rural del Estado. Señaló que estas actividades representan un componente importante de la economía regional y de avistamientos de alimentos, por lo que consideró necesario mantener al campo como una de las prioridades para el municipio. Indicó que uno de los principales retos para el sector es incrementar y mantener la producción ante el crecimiento poblacional y la disponibilidad limitada de recursos naturales. En particular, señaló al agua como uno de los mayores desafíos para las actividades agropecuarias. Ante este escenario, explicó que se buscan alternativas para hacer más eficiente el uso del agua, además de promover nuevas técnicas de producción que permitan al campo mantener su productividad.
19: Pascal Servidor, soy director general de Transformación, Competitividad y Modernización de la Secretaría de Desarrollo Rural del Estado de Puebla. ¿Qué proyectos son los que a veces las personas no se acercan con los delegados? Aquí en cada región, en cada microrregión, tenemos delegados regionales con el gobierno del Estado. Tenemos delegados de la Secretaría de Desarrollo Rural, de Bienestar, de Gobernación. Acérquense con el delegado de Gobernación y la gente puede identificar tanto los programas de obra comunitaria, los programas de desarrollo rural, El gobernador siempre nos ha indicado trabajar en conjunto, identificar la problemática y tiene programas para atender todas las problemáticas en el estado. Está dando prioridad. Siempre se hacen diagnósticos en cada microrregión. Hace un rato decía que Huacán es la región que nos da el Producto Interno Bruto más grande del estado en el tema agropecuario. Por lo menos. Hace tiempo se ha fortalecido con el tema de las maquilas y se ha ido quizá en un sube y baja los temas, pero el tema agropecuario siempre va a existir. Nosotros.
17: El funcionario agregó que los apoyos gubernamentales deben complementarse con la participación de los productores y la incorporación de métodos que permitan mejorar el rendimiento de las actividades agrícolas y pecuarias. Destacó que además de la producción agrícola, Tehuacán cuenta con una importante actividad avícola y porcícola, sectores que contribuyen al peso económico de la región y que enfrentan el reto de mantener una producción eficiente frente a la presión sobre los recursos naturales.
18: Oye, sí llama la atención que en el Producto Interno Bruto, ¿no? ¿Cómo está la agricultura, la avicultura, todo esto que pareciera que es menor la productividad y no? Y además Tehuacán, que es una importante región del estado de Puebla, yo me atrevo a pensar que somos de las regiones más amplias, ¿eh?
13: Sí, y es que se siembra de todo aquí en esta región, sí. Desde maíz hasta hortalizas, el tema del chile en Santiago, Miahuatlán,
18: también
13: en Cuayuca.
18: También se siembra flor de cempasúchil.
13: Flor de cempasúchil, se siembra
18: ajo,
13: cilantro.
18: Sí, y la parte de la avícola, bueno, ahí ni le contamos, estamos muy por arriba de otros municipios, ¿no?
13: Sí, es el mayor productor de huevo a nivel estatal y de los productores más grandes a nivel nacional.
18: El único que estamos ya un poquito en desventaja es en el tema textil. Ahí sí ya.
13: Aunque ahí la crisis es generalizada.
18: Es general, sí.
13: Por el tema de los productos asiáticos.
18: Pero suples con la producción del calzado, ¿no?
13: Ajá.
18: También, porque ahí vamos, con el calzado está teniendo un poquito de proyección, se están ampliando nuevos talleres, recordar con el trabajo que les ha dado el gobierno del estado a estos empresarios de elaborar, fabricar zapatos escolares, ¿no?
13: Sí, les vino a dar un impulso para poder crecer. Hicieron cooperativas porque no se iba a dar abasto un solo productor.
18: Exacto.
13: Entonces se juntaron todos los productores de Tehuacán y la región. Y ahora le surten al gobierno del estado el calzado que entrega gratuitamente en las escuelas.
18: Ahora, ¿qué vino este director a Tehuacán? Hay una feria del mezcal, ¿no?
13: Así es.
18: Vino a inaugurar y se hizo su discurso. Seguramente le han de haber dado a probar un poquito de mezcalito, ¿no?
17: Bastantito.
13: Había incluso pulque también, no solamente mezcal.
18: Ah, sí, había pulque.
13: Pulque también.
18: Es que yo ni he pasado por ahí, sino ahorita pasamos. A eso vino, porque si usted desea asistir aquí en el centro de la ciudad, están los stands con artesanos, y bueno, por supuesto, los productores de mezcal, ¿no?
13: ¿Verdad? Sí, está. Es lo que
18: es hoy y mañana.
13: Hoy y mañana, y son productores locales, productores de la región.
18: Y de la región, en algunos de los casos, ¿no?
13: Sí, sí, sí.
18: Bueno.
13: Hay que darse una vuelta. Y no solamente hay productores de mezcal, hay artesanos también.
18: Ya. A eso vino el director de aquí a Tehuacán a dar la inauguración. Y bueno, pues estaremos atentos. Creo que también Tehuacán se está convirtiendo, no sé si como tal en productores del mezcal, pero sí están haciendo una proyección importante, ¿no?
13: Sí, están teniendo visibilidad en cuanto a la producción del mezcal.
18: Sí.
13: Hay zonas del estado que producen una mayor cantidad de mezcal y que ya llevan más tiempo produciendo mezcal.
18: Claro, cierto, sí. Bueno, estaremos atentos. Y vamos a otro asunto. Fíjese que el Consejo Promotor del Mole de Caderas, pues ya está preparando la segunda edición, no, es un tercer evento, ¿no?, de degustación. Paco Castro.
13: Así es, con la expectativa de una mayor disponibilidad de ganado para esta temporada, el Consejo Promotor del Mole de Caderas en Tehuacán prepara el tercer evento de degustación de este platillo tradicional, el cual se llevará a cabo el próximo 10 de octubre en el Complejo Cultural El Carmen. Esto lo informó Juan Manuel Méndez Lezama, integrante del Consejo Promotor. Informó que la actividad estará dirigida a 400 comensales, quienes podrán disfrutar de un menú integrado por el tradicional mole de caderas, arroz, dulce de calabaza y una bebida. Precisó que la jornada busca preservar y promover las tradiciones vinculadas con esta temporada gastronómica, por lo que se contempla iniciar con una representación de la matanza y una calenda, para posteriormente dar paso a la comida, que estará acompañada por la participación de grupos folclóricos. Vamos a escuchar lo que dice este integrante de la Canirac.
19: El Consejo Promotor del Mole de Caderas está trabajando, estamos ahorita formando las comisiones para ya encargarnos de lo que vamos a hacer ahora en octubre. Ya tenemos la fecha para nuestro evento, es el 10 de octubre, el evento de la tradición Regresa al Pueblo, que ya sería nuestro tercer evento.
20: ¿En dónde va a ser?
19: En el Patio de las Columnas, como siempre, haciendo ya los pormenores, ya tenemos apartado el patio. Entonces, pues nuestro evento es para 400 personas. Vamos a hacer la degustación del mole, que es una cazuelita. En ocasiones anteriores, la cazuelita es un souvenir. Se sirve el molito con un huesito, arroz, dulce de calabaza y una bebida. Entonces, va a haber exposiciones de mezcales, como siempre. Ya ven que nuestra zona tiene muy buenos mezcales, toda la zona de Caltepec, de esta zona de la Mixteca Poblana. Entonces, pues ya estamos haciendo esas comisiones para encargarnos de todo.
13: Pues bueno, ahí está. Se llevará a cabo una vez más esta degustación del mole de caderas. También informó que en cuanto a la temporada del mole de caderas, señaló que existe confianza en que este año habrá una mayor cantidad de ganado respecto a 2025, de acuerdo con las primeras conversaciones sostenidas con los introductores de ganado. Además, recalcó que en esta ocasión el costo del evento de la degustación del mole de caderas será de 300 pesos por persona.
18: Estaremos atentos, ¿no? Sobre esta actividad. Bueno, en información que nos envía el gobierno de Tehuacán, encabezado por el presidente municipal Alejandro Barroso Chávez, realizó en la colonia Aeropuerto la jornada 35 de atención ciudadana, también llamada Día del Pueblo, para escuchar directamente las peticiones de las y los vecinos y darle seguimiento a sus necesidades. El edil señaló que estas jornadas se llevan al territorio la visión de la presidenta de México, Claudia Sheinbaum, y del gobernador de Puebla, Alejandro Armenta, también de consolidar gobiernos cercanos a la gente y que escuchen, atiendan y se den respuesta a las necesidades. Alejandro Barroso encabezó esta jornada acompañado de la presidenta de la colonia Aeropuerto, Rosa Virginia, y las autoridades municipales, además de la ciudadanía que acudió para presentar sus peticiones y necesidades. A través de las mesas de atención, la ciudadanía presentó solicitudes relacionadas con servicios públicos, obras públicas, seguridad, infraestructura y asistencia social. Cada petición es canalizada al área que corresponde para darles

0: nacional sobre las resistencias en defensa del territorio.
1: Así es, Omar Esparza, integrante de este movimiento, informó que con el objetivo de dar a conocer a la comunidad, se llevará a cabo en Tehuacán el Foro Nacional de las Resistencias en Defensa del Territorio, el Agua, la Vida y Minería. Acciones que, a decir del movimiento agrario indígena zapatista, tan solo en la zona de la Mixteca, las mineras de litio están terminando con el ecosistema, señaló Omar Esparza, integrante de este movimiento. Comentó que la actividad se desarrollará este sábado y domingo en la Junta Auxiliar de Santa María Cuapan y se suma a la serie de encuentros que vienen realizando durante el año en torno al tema. Además, se hace eco a los 8 años de la desaparición de Sergio Rivera Hernández. Vamos a escuchar lo que dijo de este evento.
2: Y muchas de esas han tenido repercusiones terribles en el medio ambiente. Entonces, este producto de estos años, de 8 años de foros, de encuentros, de foros, de talleres, pues ha tenido como meta poder realizar este encuentro de muchas resistencias que estarán presentes en el día 22 y 23, y de los cuales pues estamos hablando de qué es lo que está pasando hoy en torno a la problemática nacional, que es prácticamente esta guerra del despojo del capital transnacional sobre la...
1: Señaló que hasta el momento no existe avance o indicios del paradero de este activista social, exigiendo al gobierno del estado soluciones claras. Además, precisó que como organización seguirá también mostrando el rechazo al proyecto hidroeléctrico Coyolapa-Atzalan, lucha contra los pueblos de desarrollo. Asimismo, adelantó que el movimiento colocará una placa en honor a su compañero desaparecido, Sergio Rivera, al exterior de la Casa de Justicia en Tehuacán como protesta al poco avance en el caso.
0: Bueno, pues sí, vamos a estar atentos estos foros que son también importantes. Había que preguntarle en la próxima ocasión qué impacto tienen estos foros, ¿no? Porque Esparza es de los que convoca muy frecuentemente, ¿no?, a este tipo de foros, que lo del agua, que lo de la resistencia indígena, en fin, ¿no?
1: Sí, constantemente.
0: Sí, es muy frecuente esto, pero ahora, ¿cuál ha sido el resultado? ¿No? También sabía, es importante saberlo. Bueno, ¿quiere usted saber cómo está el litro de pulque? Lari Caballero nos va a decir, anduvo tomándose ahí una variedad de pulques.
3: No, sí. Porque probablemente los demás no quieran, pero tú sí.
0: No, son medicinales.
3: ¿Y por eso quieres saber?
0: A ver, sí, claro, la gente también. A ver.
3: Actualmente el precio del pulque en la región de Tehuacán se ubica actualmente entre 30 y 35 pesos por litro, mientras productores de San Felipe Maderas, municipio que en el municipio de Nicolás Bravo, enfrentan afectaciones por el picudo del maguey, plaga que puede provocar la pérdida total de las plantas. A decir de Clemente Carrera, productor de pulque de la comunidad, actualmente comercializa el litro en 30 pesos, aunque destacó que el valor del producto ha aumentado considerablemente en las últimas 2 décadas. Pues recordó que hace más de 20 años se vendía entre 3 y 4 pesos e incluso se intercambiaba por maíz o chile. Explicó que el picudo constituye uno de los principales problemas para los productores de maguey debido a que el insecto comienza a dañar las plantas y posteriormente favorece la aparición de hongos y otras enfermedades que terminan por perjudicarlas.
4: Mayor cantidad de pulque y está de mejor calidad, tiene un poquito más de volumen de alcohol, entonces nos da un poquito más de rendimiento.
5: ¿Por qué tiene más volumen de alcohol en esta temporada?
4: Porque, por ejemplo, el agave entre más espesa, más azúcares tiene. Entonces, el aguamiel sale con un poco más de dulzor y obviamente entre más dulce tiene, pues más alcohol produce y a la hora de destilarlo nos da un poquito más de producción.
5: ¿Cuál es la...?
4: De hecho, nuestro enfoque va más al tema del pulque. Cuando tenemos más producción y baja un poquito la venta del pulque, entonces ya comenzamos a destilar. Lo que manejamos es alrededor de 200, 250 litros por temporada, o sea, no es mucha la producción, nada más es, digamos que para evitar lo que anteriormente era merma, cuando el pulque no se vendía y al final lo terminamos regando, ahora ya no, ahora ya lo destilamos y pues ya lo conservamos. Ahorita no traje, pero luego hacemos abocados.
3: Indicó que para evitar la pérdida de los ejemplares afectados, los productores deben intervenirlos y comenzar a raspar las zonas dañadas, pues advirtió que durante la temporada de lluvias el problema puede intensificarse debido a las

0: condiciones que favorecen las afectaciones del cultivo. Aunque a esta temporada disminuye la producción del pulque, señaló, como ya lo escuchamos, que durante el invierno obtienen mayores volúmenes y una mejor calidad. En caso de registrar excedentes que no logran comercializar, los productores los destinan a la elaboración del destilado para evitar que el producto se convierta en merma.
1: Yo escuchaba que decían que había preparados de pulque, ¿no? Curados de pulque, sí. Y recordaba que compraban jarritos y lo mezclaban con el pulque, ¿no? El rojo, exacto. El rojo, ¿qué es? De fresa, ¿no? ¿De qué es? De fresa. Entonces, si sale un curado, pues no sé, si muy bueno, ¿no? Pero, ¿qué hacía? ¿Te quitaban la cruda o era para fortalecer más la cruda o era como medicinal? Ah, muy, sí, cierto, sí. Pues dice, sí, ya ves cómo son medicinales, la cruda, sí, bueno, ahí está. ¿Te fortalece? Pues sí, te fortalece el pulque.
0: ¿En dónde?
1: En la sierra.
0: Ok, es que sí. Quien está operando ahorita es Víctor, entonces está teniendo una conversación con Lalo.
1: Lengua de señas.
0: A señas, entonces dice que en la sierra los niños no toman agua, que toman...
1: ¿El pulque? Sí, claro. Sí, cierto. Sí te permite, yo sí he escuchado eso, que lo consumen tempranísimo, ¿eh? En lugar, tienen razón, voy a hacer eso mejor, a ver si así adelgazo. Bueno, así está el panorama de las noticias.
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1: Nos da mucho gusto recibir aquí en cabina al doctor Gabriel Mora Gómez, porque es integrante del Club Rotario Granadas, y bueno, ya mañana es la jornada auditiva, pero tiene información. Adelante, doctor, ¿cómo estás?
2: ¿Qué tal? Pues antes que nada, muchas gracias, y nuevamente gracias a la mejor 100.7 FM. Pues bueno, mañana iniciamos la sexta jornada auditiva del Club Rotario Tehuacán Granadas. Hoy es el último día para que se inscriban, y pues es muy importante que anoten los teléfonos. Resulta que en la jornada auditiva va a ser una revisión auditiva totalmente sin costo, van a hacer un estudio de audiometría totalmente sin costo, y si la persona requiere un aparato auditivo puede adquirirlo por tan solo 3,800 pesos. Vale la pena porque esos aparatos son costosos, casi siempre cuestan 14,000 pesos o más cada aparato. Entonces vale la pena que si alguien requiere un aparato auditivo, a veces uno, o requieren el par, pues que lo adquieran, porque solamente tienen que invertir 3,800 pesos. Esta jornada auditiva va a ser en la Casa Club del Club Rotario Tehuacán Granadas, ubicado en Carmen Cerdán número 110, aquí en Tehuacán, en la Colonia Centro. Les voy a dictar dos teléfonos. 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Ese es del consultorio y ahí pueden inscribirse. Y también pueden llamar o mandar un mensaje al teléfono celular 238-111-4704. Recuerden que esto es una jornada de apoyo a la comunidad porque, pues, como Club Rotario nos encanta estar sirviendo.
1: Muy bien. Recordar, doctor, que la consulta es gratis. Lo que tiene costo es el aparato,
2: sí,
1: pero
2: claro,
1: Incluye la consulta. Y ahí se hace una valoración si requieren o no el aparato, ¿no?
2: Sí, aquí incluso lo más importante es el estudio auditivo. Sí. Uh-huh. ¿Por qué? Porque ahí te va diciendo qué decibeles, y de acuerdo a los parámetros que traen, te dicen si la persona sí requiere el aparato o no.
1: Correcto.
2: O hay personas que están llenas de cerilla.
1: Sí.
2: Entonces, simplemente con un lavado óptico, uh-huh, se saca la cerilla y ya vuelven a escuchar adecuadamente.
1: Y no pasa nada, es gratis ahí esa consulta, ¿no?
2: Totalmente es gratis.
1: Uh-huh.
2: Entonces, estamos para servirles. 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
1: Muy bien. Gracias, doctor.
2: No, gracias a ustedes y nos vemos pronto.
1: Que haya éxito.
2: Gracias, así
1: gracias,
2: va a ser.
1: Gracias.
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5: ¿Qué tal? Excelente tarde a todo el auditorio que en estos momentos hace favor de escucharnos, deseándoles un excelente viernes, inicio de fin de semana. Vamos a comenzar con toda esta información que se ha estado generando en estas últimas 24 horas. Gran parte de esta información está disponible en nuestra página de Facebook, Noticias Tehuacán Radio TH. Fíjese que durante la madrugada del día de ayer se generó un hecho de vialidad. Es un choque por alcance que dejó una mujer lesionada. Tuvo que ser atendida por paramédicos de Cruz Roja Tehuacán, quienes se acercaron de manera inmediata tras ser solicitados a través del 911. Ambos vehículos circulaban sobre Héroe de Nacozari con sentido hacia el Monumento a los Huehues. Al llegar a la calle 2 Poniente, pues bueno, el vehículo que resultó pues precisamente afectado, uno en color vino, pues empezó a desacelerar, a disminuir la velocidad. Esto derivado de que la preferencia lo tiene la calle 2 Poniente. La Héroe de Nacozari tiene una banderola de alto. y no se percató de esa maniobra el conductor del otro vehículo y termina impactándolo por alcance, generándose pues varios daños a ambos vehículos. Una mujer fue atendida, por fortuna fue golpes leves, no requirió el traslado a un hospital. De este hecho tomó conocimiento Tránsito Municipal. Después de un diálogo entre ambas partes, pues bueno, llegaron a un convenio para la reparación de los daños. Un motociclista resultó lesionado, esto derivado de que terminó siendo impactado por el conductor de una camioneta cargada con galones de agua, donde se registró el accidente sobre la avenida José Ortiz de Domínguez, esquina con calle Los Pinos, de la colonia Leyes de Reforma. El motociclista circulaba sobre José Ortiz de Domínguez con sentido hacia el oriente. Al llegar a la calle Los Pinos, pues bueno, el conductor no respetó lo que es la preferencia de paso cuando circulaba de norte a sur y terminó embistiendo al motociclista, el cual resultó con una lesión en el tobillo izquierdo. Por fortuna no era de riesgo que ocupara el traslado a un hospital, pero sí fue atendido en su momento por los paramédicos de bomberos, quienes llegaron de manera inmediata. También después de un diálogo entre los dos conductores, llegaron a un convenio para la reparación de las unidades. Tres personas fueron detenidas y una camioneta asegurada. Aparentemente se habla de que pudieran verse involucrado en hechos distintos delictivos en la ciudad de Tehuacán. Supuestamente les hicieron la recomendación los elementos policiales de detenerse para realizar pues precisamente una inspección precautoria. Al momento de que pues les hacen precisamente esta indicación, las personas que iban en el interior, dos hombres y una mujer, pues bueno, hicieron caso omiso y se empezó una persecución hasta la colonia Benito Juárez, específicamente sobre la calle 11 Poniente, entre Héroe Nacosari y Miguel Lerdo de Tejada, para mayor referencia, atrás del mercado Benito Juárez. Es precisamente ahí donde se concentraron varias patrullas con la intención de poder revisar a estas personas y la camioneta, y pues bueno, tuvieron que ser trasladados a la Dirección de Seguridad Pública, puestos a disposición del juez calificador en turno por esta evasión de la autoridad, cuando pues bueno, les habían marcado el alto, una indicación, y empieza esta persecución que terminó justamente en la zona de la colonia Benito Juárez. Un motociclista tuvo que ser hospitalizado, esto derivado de que cuando manejaba su unidad sobre la calle Pipi, la esquina con Abasolo, para mayor referencia, a un costado del parque de Santiago Tula, pues bueno, aparentemente un vehículo que estaba estacionado se incorporó hacia lo que es su carril, y en ese momento pues bueno, no se percató de la presencia de los motociclistas y terminó por provocar el accidente. En ella iba una pareja, un hombre y una mujer. Sin embargo, el hombre fue quien resultó con una lesión tipo fractura en su pie derecho. Tuvo que ser atendido por los paramédicos de la Cruz Roja, fue inmovilizado, le pusieron una férula y posteriormente canalizado a un hospital. En tanto, la mujer que lo acompañaba únicamente resultó con algunos golpes leves y no requirió el traslado a un hospital. El presunto responsable logró huir del lugar, abandonando a su suerte pues prácticamente a los dos motociclistas. De este hecho tomó conocimiento Tránsito Municipal y pues dio las recomendaciones a seguir a sus familiares, de poner una denuncia, buscar si en el lugar pues hay cámaras que pudieran evidentemente dar con mayores características del vehículo presunto responsable. Fíjese que durante la madrugada de este día, en la Junta Auxiliar de Santa María Coapan, se registró una movilización por detonaciones de arma de fuego a un domicilio. De manera inmediata se trasladaron elementos de la Policía Municipal y elementos de la Policía del Estado a la calle Hidalgo, entre Enrique Semón y Zaragoza, de la Junta Auxiliar de Santa María Coapan, donde pues bueno, reportaron detonaciones de arma de fuego. Al momento del arribo de las unidades, se percataron que lo que es la fachada, el zaguán, pues bueno, presentaba impactos de bala. Por fortuna no hubo personas lesionadas, únicamente los daños. Fueron también hallados los casquillos, se habla de alrededor de 6 casquillos percutidos justamente en la zona de Santa María Coapan, y pues bueno, tuvieron que acordonar la zona, tuvo que intervenir el personal de la fiscalía con la intención de poder realizar el embalaje de estos indicios, abrir una carpeta de investigación y poder conocer pues el móvil de este ataque en contra de este domicilio, y hasta este momento pues no se tiene mayor estatus. Lamentablemente informamos el fallecimiento de un motociclista, igual vecino de la Junta Auxiliar de Santa María Coapan, Fernando, de aproximadamente 45 años de edad, el cual pues falleció al ingresar a los pocos minutos al Hospital General. Bueno, la información que se tiene y que le dimos a conocer a través de una de nuestra página de Facebook, en una transmisión de Noticias Tehuacán Radio TH, el motociclista circulaba en una DM200 color azul sobre la avenida Cristóbal Colón del fraccionamiento Santa María, proveniente de la zona de la 3 de Mayo, con sentido hacia Santa María Cuapan. Al llegar a la rotonda de este fraccionamiento, pues bueno, el exceso de velocidad, aunado de que se sabe que iba en estado etílico, pues bueno, termina volándose lo que es la guarnición. Justamente en lo que es la rotonda pues hay algunas rocas y esto provocó que cayera directamente contra las mismas y posteriormente cayó sobre el terreno. Bueno, de manera inmediata los paramédicos de bomberos se trasladaron justamente hasta este lugar tras ser solicitados por elementos del grupo Jaguares y del grupo Leones. Lo estabilizaron, aún con signos vitales lo trasladaron al Hospital General. Sin embargo, su cuerpo no resistió, muy probablemente por un traumatismo craneoencefálico severo. Había mucho líquido hemático esparcido justamente ahí donde quedó tirado él y pudo haber sido la causa de su fallecimiento. Sin embargo, será a través de la necropsia que se le practique que se conozca su verdadera causa de muerte. Aunado a esto, también mencionar algo muy importante: esta persona no portaba el dispositivo de seguridad, estamos hablando del casco. Al momento de que cae, pues prácticamente fue directamente la roca con su cabeza y esto provocó pues esa lesión importante que para posteriormente le provocó su fallecimiento. De este hecho tomó conocimiento Tránsito Municipal, tuvo que intervenir también el personal de peritos en la zona del hospital para poder realizar las diligencias correspondientes.
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3: Y hoy es viernes de pastel. Todavía te doy unos minutitos justamente para que te me mandes tus datos a través del 238-152-8794 para quienes cumplen años del, dame un momento, del 17 de agosto al 23, únicamente menores de edad de 1 a 15 años. 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Y en esta ocasión quiero felicitar a Santos Jesús Vázquez Hernández, quien cumple 3 años en Santiago Miahuatlán, y a Perla Azuzana Montalvo Merino, quien cumple 15 años en San Pablo Tepetzingo. Y ya no tenemos más.
1: Ya no.
3: Ok, y derivado a esta situación, el señor Don Lalo Cedeño me dice que va a ganar Santos Jesús Vázquez Hernández, quien cumple 3 años. Me haces favor de comunicarte al WhatsApp de La Mejor para que recibas las indicaciones y puedas ir por este pastel. Muchas felicidades.
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14: 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Son las 2 de la tarde en Tehuacán. 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Así está el tráfico. 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
15: Boulevard Héroe de Nacozari con tráfico pesado en ambos sentidos, con avance constante desde Avenida Independencia Poniente hasta la 20 Poniente. Calzada Adolfo López Mateos, carga vehicular importante. El tránsito es lento desde la Casa de Justicia hasta la 30 Norte. Libramiento San Lorenzo Tecnológico, circulación fluida en general. Solo hay congestionamiento en los cruces con Boulevard Aldama y Avenida Baja California. Finalmente, en la avenida Vía Puebla, tráfico moderado con buen avance. Se reporta carga vehicular en el cruce con Boulevard Socorro Romero.
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16: Bien, gracias por seguir con nosotros. Seguramente va usted a quedarse como yo cuando yo conocí por primera vez esto de farmear. Sí, primero. ¿Farmear? Primero, farmear. O como se diga. Pero vamos a conocer, le voy a pedir a Paco Castro primero que nos diga, ¿qué es eso? ¿Aparece en el diccionario de la Real Academia Española? Porque empecemos, es un término en inglés, pero empecemos el por qué se nombra así y le vamos dando salida, porque ya luego se convierte como en retos, en torneos. A ver, permíteme, por favor. En fin, ¿qué es farmear, Paco Castro?
15: Y no es tan nuevo como pensamos que era. Sí. Inició desde el 2024. El término farmear aura o aura farming combina el vocabulario de los videojuegos con la jerga de internet. Aura, bueno, aquí ya estoy confundiendo
10: menos
15: un poco.
10: Menos mil de aura, menos tu mil comentario, de aura.
15: Ok, farming, acumular recursos repetitivamente. Esto se conjuga con la jerga de internet aura, presenciar carisma o compostura imperturbable. Representa la búsqueda implícita de reputación o estatus social mediante actos de confianza despreocupada o compostura. Los orígenes. El concepto se popularizó en TikTok e Instagram. Uno de sus grandes detonantes virales fue el video de un niño indonesio de nombre Ryan Arkan Dika bailando con calma e impecable equilibrio en la proa de una embarcación de carreras. De ahí se dio otro video también que se volvió viral entre 2025-2026, de ser un simple formato de video o meme sobre puntuación más 1000 de aura o menos 500 de aura, la tendencia evolucionó hacia eventos comunitarios. En parques y plazas públicas de Latinoamérica, como Brasil, Argentina y México, jóvenes y adolescentes organizan batallas de aura donde compiten cara a cara, manteniendo la compostura, imitando poses icónicas como gestos y otros bailes, además de que el público que asiste o que presencia estas batallas, pues bueno, vota al ganador según su carisma y actitud.
16: Bueno, no te entendí nada, pero vamos a descifrarlo. A ver, es que últimamente hemos visto a través de las redes sociales, claro, esto que en inglés sí es farmear aura, pero es como, vamos a hablarlo en términos coloquiales, es una imitación de lo que vemos en memes, ¿verdad? Es como una imitación de lo que vemos en memes y lo repetimos nosotros. Por ejemplo, ¿se acuerdan del chico del Oxxo? Este niño gordito. ¿Se acuerdan? A ver, ¿qué decía el niño gordito? A ver, ¿quién se la sabe?
10: ¿Cuál?
16: El niño del Oxxo. A ver, ¿quién lo puede remedar bien? A ver, Paco.
15: Remedar. Va a hacer el sonido, pero no lo puedo.
16: Sí, sí. Es que tenemos que citar el ejemplo para el auditorio. Tenemos que citar ese ejemplo. Y muchos, después de ver a este niño, lo repitieron bastante en redes sociales. A ver, Paco, a ver
15: no,
16: si te sale.
15: No. ¡Paco! No me sale, ya lo intenté aquí. Con la cámara me voy a poner más nervioso.
16: A ver, Lari, ¿te sale a ti? Lari, por favor, a ver.
15: ¿El del Oxxo?
16: ¿El del Oxxo, el del pequeñito, el gordito? ¿No? ¿No te acuerdas?
10: ¿Cuál?
16: No sé ni de qué hablar. Charlie sí le sale. No, tampoco. Ahora resulta, y yo los vi en TikTok haciendo muchas veces esto, y ahora ver, no lo quieren. No, es que a mí no, menos a mí.
10: ¿Por qué no?
16: Bueno, es una repetición de lo que se hace viral en las redes sociales. Eso es farmear aura. Y entonces, hoy se vuelven retos masivos entre los jóvenes y hacen como torneos, que es lo que más me llama la atención, ¿no? Hacen como competencia, hacen duelos para a ver quién hace la mejor postura, el mejor posicionamiento, la mejor presencia, la mejor mirada, porque también tiene que ver con la mirada. Eso, en eso consiste. Y entonces usted me dirá, bueno, ¿esto qué tiene de interesante? Para mí lo interesante es saber si los jóvenes se están entreteniendo en este asunto o qué están viendo, o solamente repetir lo que ya vieron muchas veces repetir en redes sociales.
10: Pues es más como una diversión. La generación siempre va cambiando. Cuando Joaquín y yo teníamos esa edad y probablemente yo...
16: ¿Pero okay. cuál edad, Lari? Si son jóvenes de tu edad.
10: No, claro, me refiero a cuando Joaquín y yo íbamos en la secundaria, probablemente de cuarto del shuffle. Ah, ok. Nosotros en la secundaria bailábamos el shuffle, que eran pasos tipo... mezclados como con el tectonic, sí, en donde se bailaba de una manera rara y era lo que se bailaba en los 15 años. Uh-huh. Entonces avanza el tiempo y ahora se hace como estas batallas de esta farmacia Araura.
16: Sí.
10: Entonces, de hacer los retos de tectonic, de shuffle en el parque, pues ahorita se hacen este tipo,
16: claro,
10: de bailes, y es básicamente lo mismo, simplemente tiene otra connotación, otro nombre, y son pasos diferentes, uh-huh, pero básicamente es lo mismo, y va a avanzar el tiempo y van a salir otro tipo de...
16: Pero ahora se realizan duelos, ¿no?
10: Como justamente, esto,
17: ¿no? A mí me tocó el duelo, pero de los punquetos contra los darketos.
10: El de los emos.
17: El de los emos, pero...
16: Ahora, ¿todo esto suele ser peligroso?
10: No.
16: ¿Por los retos mismos? Porque yo vi en la Ciudad de México ya un reto en el que como un grupo no estaba como muy conforme de que le ganó al otro, porque supuestamente para ellos lo hicieron mejor, en pose, en mirada, inclusive en estética, ¿eh? Pero ¿de dónde sale el realismo de quién lo hizo mejor? ¿No? Porque se vuelve tendencia un baile. A ver si tenemos, Víctor, uno que tú conozcas, este baile que hacen así, a ver si lo tienes ahí en TikTok. Y lo podemos, es una canción muy popular que está en redes sociales, y también lo he visto en esto de farmear. Ahorita a ver si me explico mejor para que podamos entenderlo, pero para mí es una repetición de lo que vemos en redes sociales, inclusive hasta memes, ¿no?
10: Pues fue igual que los Terian. En algún momento aquí también tuvimos la mesa de análisis y se viralizó mucho y había personas quienes no estaban de acuerdo con ello. Pero pues fue algo que igual se viralizó, se repitió y que estaba desde hace muchísimos años, y simplemente por el hecho de que se empezaron a viralizar videos, nos dimos cuenta que existen personas que les gusta vestirse de animalitos. Pasó el tiempo y ya se olvidó. Ya habrá quienes todavía realizan sus reuniones y así, pero ya no está el foco en ello. Ahorita está el foco en esta de farmacear aura, farmear, sí, fumear, flamear aura.
16: ¿Cómo se
10: y
16: llame?
10: Justamente Víctor me mandó ahorita una información en donde menciona que en un parque de la Condesa este domingo se va a realizar estas reuniones de farmear aura, uh-huh, en donde van a dar dinero y el ganador se va a llevar 3,000 pesos.
16: Mira, es un buen...
18: Pues todo esto viene, ¿no? De los videojuegos, es lo que también estamos investigando, porque yo, a pesar de que,
17: claro,
18: de que me siento todavía un poco joven, no entiendo mucho lo que está pasando actualmente, pero dicen que viene de los videojuegos, es repetir algo para ganar puntos, oro, experiencia. Farmear aura es hacer cosas a propósito para verte más misterioso, más atractivo, más cool, para ganar puntos de aura.
16: No, bueno.
17: Ok, y hay estadísticas en cuanto a esto. El hashtag aura y el derivado como aura farming superan los 2.500 millones de visualizaciones acumuladas en TikTok Instagram, en los Reels, y bueno, la plataforma principal en donde se reproducen estos videos es TikTok, concentrando cerca del 78% de la conversación sobre el término, seguida por Instagram en Reels con el 18% y X y YouTube con el 4%.
16: Sí, es que hay datos ahí importantes, pero lo que insistimos mucho es la repetición de lo que es tendencia en redes sociales, y ahora se hacen este tipo de batallas, porque también se nombra así, son batallas las que hacen, se conforma con un círculo y jóvenes, y repito, participan y a ver quién hace mejor en postura, en mirada, en estética, lo que se ha vuelto viral. Eso es lo más parecido a lo que estamos platicando hoy en la mesa, ¿no? Es este, a ver si se lo pasas a Víctor, por favor, que es muy ha sido muy visto esta repetición en TikTok, y queremos ponerlo como ejemplo para que podamos entender mejor. Pero mire, ¿usted qué opina de estos retos de los jóvenes? ¿No? Y yo decía, bueno, ¿qué tan peligroso se vuelve? Porque resulta pues que sí quieren ganar.
17: No, y es que no lo vamos a entender, porque el 95% de los jóvenes que practican esto tienen entre 12 y 22 años.
16: Son jóvenes, muy jóvenes.
10: ¿Cuántos años tiene Alma?
16: Sí, muy jóvenes. están en el rango.
10: ¿Cuántos años tiene Alma?
16: Están en el rango de edad, ¿no? 24. Pero sí.
19: Casi tiene 24.
16: Sí.
10: Casi los 22.
16: ¿Qué más datos tenemos, Paco?
17: Bueno, dice que estudios de psicología digital indican que alrededor del 62% de los adolescentes afirma que el reconocimiento o la aprobación en línea influye de forma directa en su percepción de autoestima social. Términos derivados de videojuegos como farmear son integrados al vocabulario cotidiano por más del 70% de los hombres jóvenes que juegan videojuegos con regularidad.
16: A ver, vamos a escuchar, súbele un poquito, Víctor. Sí, son fragmentos de las canciones, creo que más adelante está el que utilizaron, y eso se volvió viral, ¿eh? Viral. Y muchas familias, niños, jóvenes.
17: Ese no es el que le ponen a tu foto y bailas.
16: Y bailas. Entonces,
17: que sepas que
16: y luego
17: bailas.
16: Imitas, ¿no? Imitas. Que eso es prácticamente el tema. Bueno, pues ahí se los dejamos. Es un reto más, es una actividad más de los chavos. ¿De dónde sacan tanto?
10: Pues es que ahorita ya a ninguno de los que estamos aquí les vamos a entender. Ya tenemos más de 22.
16: A ver, Joaquín.
19: En algún momento, cuando Lalo Cedeño bailaba lambada, pues también era muy juzgado.
16: Oh, lambada, le tocó. Ahí está. A ver, súbele, Víctor. Sí, no me digan que no han visto eso, ¿no? Y sí, tiene tres pasos, ¿no? Me parece que son
10: mira,
16: tres
10: pero
16: pasos.
10: Hasta sabe cuántos.
16: Sí, son tres pasos. No. Hay alguien que invité a hacerlo y no quiere. Se pone sus clases. Pero bueno, eso es. ¿Cómo se llama? Flamear.
17: Farmear.
16: Bueno, farmear.
19: De hecho, como dato, la canción es de Eddie Herrera, un merenguero clásico.
16: Merenguero.
19: Tú eres sí. Ajena, se llama.
16: Sí, bueno. Excelente, Víctor. Muchas gracias. Bueno, ahí está. Les digo, los dejamos con esto de la reflexión. Hay muchos datos de otro tipo de torneos, de retos que hacen los jóvenes en todo el mundo y se trasladan a México, ¿no, Paco?
17: Que bueno, al menos este es un reto inocente porque se ha dado otro tipo de retos virales en redes sociales que ponen en peligro la integridad física de los jóvenes. Sí. Este afortunadamente no va a eso.
16: Se ve noble, ¿no?
17: Sí.
16: Se ve noble, pero tampoco le encontramos como chiste.
18: Sí, eso es lo que pasa, ¿no? Por ejemplo, hemos visto varios videos, por ejemplo, en TikTok, por lo menos, que yo me he puesto a leer los comentarios y hay mucha gente como que se saca de onda, ¿no? El ver esto. Y sí es muy raro, ¿no? De repente a lo mejor, pues no sé, venimos de alguna crianza diferente o quizás nuestros videos que vemos de contenido de entretenimiento pues igual son totalmente diferentes y cuando vemos esto pues se nos hace muy raro, ¿no? O sea, decimos que si están bien, qué les está pasando, ¿no? A veces malinterpretamos las cosas, pero al final de cuentas, si lo vemos desde un punto de vista neutral, pues no le están haciendo daño a nadie. Y pues a lo mejor es su forma de divertirse en estos momentos, ¿no? Uh-huh. Digo, porque al final de cuentas son trendy, ¿no? O sea, son cosas que son virales en este momento y que al rato van a pasar y al rato va a ser otra cosa y que así nos vamos a sorprender todos.
17: Que le entendí más rápido a los Terian
16: que a este. Sí. Bueno, a mí sí me quedó claro cuando lo vi desde un principio porque dije, bueno, yo lo he visto en repeticiones. Hacen lo mismo que en los memes, algunos videos que hay en TikTok que son muy cortos. Y eso es lo que hacen. Entonces lo llevaron ahora como a estas batallas, a torneos, y ahí están en los patios de las escuelas, de los parques. Y ve, ahora ahí hasta van a ganar hasta dinero, ¿no? Me llamó la atención una chica que vi que cómo se proyectaba, ¿no? En el pose, en la mirada, para tratar de hacerlo mucho mejor en el reto viral que vio en TikTok. Y eso la hizo ganar el torneo, ¿eh? Una chica, fíjate.
17: Ah, pues sí. Bueno, aquí ya encontré otra definición. Dice que es la compostura extrema ante el peligro o la vergüenza. O sea, es como te comportas ante una situación de peligro o de vergüenza. Como, por ejemplo, cuando te tropiezas y dices, así camino, ¿no? Sí. Tranquilo. Sí, sí, ajá, exactamente. Sí. Es algo así.
20: A ver, Víctor. Es que dentro de lo que es farmear ahora, la regla principal que definen ellos es que está prohibido reírse o mostrar vergüenza. El primero en perder la compostura pierde el duelo.
16: Ok, ok, sí, bien.
10: ¿Ves? Le entendí bien. Más fácil a sí, Víctor todo sí, sí. Que tu explicación. Menos mil de ahora, Paco.
16: No, no, bueno, vamos a cambiar. Es que hay varias definiciones de cómo tú veas la definición, ¿no? Y como la entiendas, yo la entendí de una manera y bueno, vosotros también lo ven así.
18: Yo la verdad es que todavía no lo entiendo.
20: Yo sí, yo siento que, bueno, ya que estoy metiéndome de chismoso.
16: No, por favor.
20: En la parte de lo que es las modas, el tectonic, el breakdance, que fue de la escuela, nosotros de la escuela vieja.
16: Claro.
20: Que era enfrentamientos de batallas con movimientos. Y era con técnica, que de hecho hay torneos de, realmente de esto sí. Del breakdance. Pero hoy día ya utilizando es una moda en la cual yo lo baso más como a una manera de proyectar autoestima.
16: Correcto.
20: Es como
16: correcto.
20: Esa manera en la que qué tan buena autoestima correcto. Tienes y cómo lo proyectas con los demás.
16: Pero tienen una alta autoestima.
20: Sí. Sí, pues es como sí. Con la moda de los furros o los terian, que a veces tienen que andar brincando en el pasto, sí. Andar haciendo como si fueran. Sí. Es lo mismo, es no, la libertad
16: no,
20: que tienes, ¿no?
16: Claro, nosotros la tenemos muy baja porque yo no haría eso.
20: No, ya, aquí, nosotros sí hemos hecho muchas sí. Cosas, ¿no? Ya, sí. Como locutores ya hemos...
16: Pero en la juventud, bueno, pues por supuesto que es muy válido, ¿no?
20: Pero hay personas adultas que siguen, que se quedaron en la juventud, sí, ¿eh? Hasta sí, en la forma sí. De vestirse.
16: El breakdance, yo me acuerdo que aquí en los portales estaba repleto, ¿no? Pero había quien en verdad tenía el talento para bailar, ¿no?
20: Por ejemplo, quiere ver ahí donde está el vagoncito, ahí hay unos chicos que practican este skate. Y luego ahí hacen su acto enfrente de los carros y ¿verdad? Piden una moneda, pero están haciendo un show de su talento que están claro. Desarrollando, que también es una moda.
16: Sí, bueno, pues este comparativo que hizo Víctor es, sí, justamente generacional, porque hemos visto hace 20, 30, 40 años cómo ha venido evolucionando, ¿no? Y hoy, pues, no es que nos sorprendamos, sino que nos llama la atención porque hoy tenemos redes sociales que tienen un impacto mucho más de lo que vivíamos anteriormente. Pues ahí los dejamos en esta reflexión en este viernes. Y bueno, pues ojalá que participen ustedes. No quisieron imitar al niño del Oxxo, ¿eh? No les quiso saber, Víctor, a ti sí te sale. A ver.
20: Pues es que no creo.
16: A ver, por favor.
20: No, me salió como otra cosa.
16: A ver, por favor, hazlo. No.
20: A mí ya, me salió como que bueno, otra cosa.
16: Bueno, gracias a todo el equipo, Maribel Linares, Larry Caballero, Charlie Vázquez, Paco Castro, a Joaquín Lumara en las redes sociales y allá, sí, en la consola digital, a Víctor el Gatito. Yo soy Lalo Cedeño, que pase el mejor de los fines de semana y el próximo lunes aquí nos escuchamos.

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6: Viernes 21 de agosto del 2026, dije viernes. Yo soy Miguel Ángel Fernández y esto es Duro y a la Cabeza, sin censura. El pronóstico para el trimestre septiembre-noviembre del 2026 prevé el fortalecimiento del fenómeno del Niño en el Pacífico Ecuatorial, manteniéndose con alta probabilidad hasta el primer trimestre del 2027. ¡Ahí va el agua! 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
6: Y autoridades del país aseguraron más de 4 millones de dosis de pastillas de fentanilo durante un operativo realizado en Mexicali, capital de Baja California, en una acción relacionada con trabajos de inteligencia e investigación y con intercambio de información de

0: Estados Unidos. La Comisión Reguladora de Telecomunicaciones reportó avances en el proceso de vinculación de la telefonía móvil. Están destacando que a los que se les suspendió el servicio, que son más o menos 2.5 millones de líneas, se les va a reactivar siempre y cuando completen el procedimiento oficial ante las respectivas operadoras.
1: Lo sentimos. El número que usted marcó no existe.
0: El presidente guatemalteco Bernardo Arévalo reveló que unos 2.300 ciudadanos mexicanos deportados por Estados Unidos han llegado directamente a Guatemala en lo que va del 2026 antes de ser trasladados o deportados a territorio mexicano. Esta práctica ha sido rechazada por el gobierno mexicano. Ahora los llevan hasta Guatemala.
2: Ellos están llegando en aviones de retornados guatemaltecos. Y nosotros lo que hemos hecho es ingresarlos en calidad de tránsito para, en coordinación con las autoridades migratorias mexicanas, ingresarlos a territorio mexicano en menos de 24 horas después de que entraron al país. Pero es un tema que se hace en coordinación con las autoridades mexicanas para poder asegurar que inmediatamente sean conducidos a territorio de su país.
0: La administración del presidente Donald Trump revocó casi 900 visas como parte de una política contra el denominado turismo de nacimiento. El portavoz adjunto del Departamento de Estado, Tony Pillot, dice que apenas van empezando. Y la ofensiva económica contra Irán hecha por el presidente Donald Trump es una cortinita de humo ante la propia crisis de Estados Unidos y una forma de terrorismo económico, dijo Abbas Araghchi, ministro de Asuntos Exteriores iraní. Ahora la guerra ya no va por las bombas, va por el bloqueo económico. 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
0: La administración de Donald Trump endureció su ofensiva contra el llamado turismo de nacimiento. Estados Unidos ya revocó cerca de 900 visas a personas señaladas por participar en esta práctica. Y Pepinillo Rigel está, digamos, bastante preocupado, Pepinillo.

0: la tranquilidad de antes.
1: A ver, Pepinillo, explica qué es exactamente esto del turismo de parto.
0: Es cuando una mujer extranjera viaja a Estados Unidos, principalmente con la intención de dar a luz allá, para que su hijo obtenga la ciudadanía estadounidense. Hay agencias y redes que incluso ofrecen paquetes con hospedaje, atención médica y toda la logística.
1: Bueno, pero ¿por qué les quitan las visas?
0: Porque el gobierno de Donald Trump considera que quienes utilizan una visa de turista con la intención de viajar a dar a luz están abusando de ella. La política contempla negar la entrada, revocar visas e incluso deportar a quienes estén involucrados en esta práctica.
1: Pepinillo, tampoco significa que por estar embarazada Estados Unidos te va a quitar la visa, ¿verdad?
0: Exactamente, Mickey. El problema es que las autoridades estadounidenses buscan detectar cuando el propósito real del viaje es dar a luz para obtener la ciudadanía del bebé.
1: Y mientras, la discusión legal continúa porque la Corte Suprema bloqueó temporalmente una iniciativa de Donald Trump que restringía de manera general la ciudadanía por nacimiento.
0: Ay, Mickey, yo nomás quería conocer Disney. Y ahora hasta el ultrasonido me van a pedir inmigración. Ay, no. Perdón, Mickey, pero con este tema no me inspiré para canción hoy. Perdóname, disculpa.
1: Bueno, primero consigue la visa, Pepinillo, y luego ya vemos si te dejan entrar a la sala de maternidad.
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1: Y atención, porque si su celular termina en 1, 2 y 3 y así sucesivamente, ya hay fecha, recuerde, ya hay fecha para registrarlo. La Comisión Reguladora avanza con la vinculación de líneas telefónicas y después de la suspensión para los números terminados en cero, el calendario continúa hasta diciembre. Al 19 de agosto ya se habían vinculado 73 millones de líneas y para explicarnos cómo evitar que nuestro celular termine convertido en un ladrillo caro, está la licenciada Trinquete.
3: Mickey, ciudadano prevenido vale por dos. Registre su línea y evítese la pena de llegar a la compañía telefónica y descubrir que hay una fila de 4 horas.
1: Bueno, licenciada, ¿qué tiene que hacer la gente?
3: Vincular su número con sus datos personales. Se puede hacer por internet o directamente con la compañía telefónica. Y no cuesta nada.
1: ¿Y qué pasa si no lo están haciendo?
3: Suspensión, Mickey. No podrá hacer ni recibir llamadas, ni mandar mensajes, ni usar datos. Aunque conservará acceso al 911 y algunos servicios de emergencia.
1: Bueno, tenemos ahí 2.5 millones de personas a las que ya se la suspendieron.
3: No perdió el número. En cuanto complete la vinculación, se reactiva el servicio. Pero yo le recomiendo hacerlo antes. Porque una cosa es registrar su línea desde el sillón y otra muy distinta hacerlo parado, sudando, en una fila que parece peregrinación a la basílica.
1: Así que ya saben, revisen el último dígito de su celular y no deje el trámite para después.
3: Hágalo por amor a sus rodillas, Mickey, y por su salud mental. ¡Ay, no, qué bárbaro!
4: El número que marcó no existe. Por favor, verifíquelo e intente de nuevo. Gracias.
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7: El reportero del barrio tiene toda su elemental y triste nota roja. Montes, Alicantes, Pintos, oigan, raza, piense que murió el muchachito de 17 años conocido como Ricardito, ¿verdad? El primo de un asesino, de un vato que era así mamadote, ¿cómo se llaman esos fisicoculturistas? Ahí en Cholula, Puebla, que mató a sus papás. O sea, el vato le tronó mal rollo la tacha, se drogaba machín, los papás lo habían anexado, traían un tema familiar muy grave y de repente el vato arremetió en contra de toda la familia y estando así grandote y torote, pues los mató a golpes, ¿verdad? Con una violencia extrema. Cuando llega la policía, él les abre la puerta, el piratón, ¿verdad? Y les dice, pasen a mi reino, es el reino de Dios, suban al paraíso, dice, ahí van a encontrar la obra que Dios me ha pedido que haga, o sea, bien tumbado el burro, ¿ah? Y suben los policías y madre santa, una escena espantosa. Mató a golpes a su mamá, a su papá, y ese muchachito de 17 años, Ricardo, era un primo, y digo era porque ya falleció 24 días después, ¿verdad?, de este altercado. Él falleció por los golpes en la cabeza, o sea, tenía fractura cráneoencefálica, inflamación, toda esa cosa tristísima, ¿verdad?, producido esto por la violencia de este piratón. Ángel, imagínate el nombre, ¿verdad? Ángel, pero bueno, o sea, él arremetió en contra de sus padres alegando que Dios mismo se lo había pedido, diciéndole, ¿verdad?, que hiciera su voluntad y que ese era un llamado divino para que se acabe la maldad en la tierra, ¿no? Bueno. Y en Chiapas, elementos de la Secretaría de Marina Armada de México rescataron impresionante a dos pescadores que tenían 5 días flotando adentro de una hielera. ¿Y? ¿Una hielera? O sea, lo que viene siendo así como esas de que uno compra para echar la cheve, nomás más grande, ¿va? Como más o menos del tamaño de una tina de baño. ¿Sabes cómo del tamaño de los congeladores? Esos que son congeladores así, que los abres como ataúd, ¿va? Así, era más o menos del tamaño de un congelador, o sea, chiquita. Y ahí se aventaron 5 días los compitas sin chaleco salvavidas, sin equipo de nada, güey. Ahí se la aventaron, va, 5 días y bendito sea Dios, llegaron los elementos de la Marina, los rescataron, o sea, sí los estaban buscando porque avisaron, va, que estaban hundiéndose su embarcación. Y entonces fueron a rescatarlos, pero no los hallaban, güey. Se los llevó la corriente en la tina esa que andaban flotando, la hielera, ¿no? No, de veras que es un milagro, es un milagro, o sea, 5 días allá a la deriva, santo cielo. Y bueno, en San Miguel Cajonos, Oaxaca, ¿verdad? Murieron 5 jóvenes y pues todo mundo tristísimo porque pues además eran hermanos, 5 jóvenes que perdieron la vida, Martín, Ramón, Raimundo, Donaldo y Margarito. Estaban dormidos ahí en San Andrés el Alto, Oaxaca, estaban dormidos en una vivienda, pero la noche estaba pues más que serenada, ¿verdad? Estaba cayendo helada, estaba muy fría y prendieron, Beto, a saber, un calentón, ¿verdad? De entre que trabajaba pues a base de gas, un tema así, lo que los mata es el dióxido de carbono, ¿ah? Ya sabes que este agente, el gas, ese dióxido de óxido de carbono entra directamente al sistema nervioso, ¿no? E inmediatamente empieza a provocar una somnolencia porque empieza a sacar el oxígeno, haz de cuenta, te empieza a privar del oxígeno y pues tú te empiezas a desvanecer y si estás dormido no te das cuenta y los morros estos estaban dormidos todos los 5, ¿ah? Y pues presumen que no se dieron cuenta de que les estaba llegando la parca, ¿verdad? En forma de gas y pues evidentemente les quita ese dióxido de carbono, pues les quita la vida, no hombre, qué dramatismo, hubieras visto el sepelio ahí en San Miguel Cajón, no hombre. Soy un mesero, carnalito, qué triste, ¿verdad? Un mesero de mi cantón bar, que está en Aguascalientes, en la Purísima, ¿verdad? Aguascalientes, pues ese, te voy a decir, ¿verdad? Dentro de todo es tranquilo, ¿no? O sea, tiene sus índices de violencia y lo que tú quieras, crimen organizado, pues es que es, mira, cuando sea Pasadera, ¿verdad? Y Aguascalientes es, pasas por ahí para ir al norte, ¿no? Entonces, como, y para ir al sur, obviamente, ¿no? Entonces, de repente, pues, es tranquilo y estaban ahí unos policías de estos, de la ministerial, ¿no? Que le llaman policía ministerial, comiendo en mi cantón bar, bebiendo, pidiendo botanas, pidiendo comida, jajaja, pidiendo música. Y en eso dice el mesero que se dio tinta que se estaban saliendo. Comandante, ¿qué onda con la cuenta? No, ahí cárgasela a la policía ministerial. Ellos tienen que venir a pagarte. Nosotros somos nada más aquí, o sea, nos mandan a comer y ellos te pagan. Va, y que se van, güey. No, pues el mesero llegó con ese choro, ¿verdad? Con la dueña y le dijo, ¿está loco? Aquí la política es que nada de que se fueron, el mesero paga y pues el mesero dice, ahora voy a tener que pagarle la borrachera a estos vatos, ¿qué onda? Pues ya ahí la ministerial de Aguascalientes pues se está aplicando, pero hasta el momento no había dicho nada, ¿eh? Y bueno, el secretario del Tesoro de Estados Unidos le está pidiendo a China, ¿verdad? Que se alinee para hacerle un cerco comercial a Irán. Esto es bien dramático porque, pues, no sé si vieron la película esa de Troya, ¿verdad? La película. Pues que ni modo que les diga, ya leyeron la Ilíada, ya leyeron lo que viene siendo la Odisea. O sea, pues también, ¿verdad? El que ya la haya leído, pues ya tendrá otra vida, porque eso te cambia la vida leer eso. Pero hablo de lo que viene siendo un sitio, ¿verdad? Como el de Troya, ¿no? Como el que le tienen puesto a Cuba, o sea, un sitio así comercial. Y esa es la estrategia del señor Donald Trump, ¿verdad? Que se quiere chacalear ahorita y decir, a ver, ok, lo que voy a hacer con Irán, ya no le voy a echar bombas, dijo Donald Trump, ¿verdad? Ya no le voy a echar bombas, ya, eso ya. Lo que voy a hacer ahora es echarle las bombas a quien negocie con Irán. Ese Donald Trump se pone bien loco, güey. No manches, ¿qué come ese maestro? Dice, no, pues ya, con Irán no. Todo el que negocie con Irán va a ser mi enemigo, dice el vato. Así es que cerco, ¿verdad? Con lo que viene siendo todos aquellos que sean más chiquitos que yo, o sea, casi todos, menos China, ¿va? Por eso le está diciendo a China, alíñate, güey, alíñate. Si Irán dijo yo, ya, si me sigue, o sea, ya voy a ir con todo, dijo. La neta, ya voy a soltar todo, ¿no? Vamos a hacernos daño, eso es lo que quieren, ¿va? Y uy, qué feo se está poniendo, ras. ¡Corta!
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11: 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Vamos a los Deportiux, muñequín, porque la Liga MX tiene muchos, muchos, muchos partidos, comenzando a las 7 con el Tigres contra el Atlante.
12: Ahí está la jornada 5, Liga MX, Torneo Apertura 2026. Sí, nos amontonaron todo para hoy viernes, porque recordemos que la próxima semana, media semana, está la Liga Scope. Entonces hay que adelantar compromisos. Bueno, 7 de la tarde, 2 partidos. Iniciamos Tigres-Atlante, duelo de maletas, Tigres en la posición 16, Atlante en la posición 13. Si no le gusta esta misma hora, está León FC, onceavo de la clasificación, enfrentando al Rayados, que está tercero, después de la zapatiza de 6 goles que le hicieron al Bravos la jornada pasada.
11: Y hablando del Bravos, vamos a ver cómo le va contra el América, que está en primer lugar y el Bravos en el último.
12: Ay, el líder contra el sotanero, América contra Bravos. Los Bravos de Juárez, posición 18 de la tabla, que ya dijimos que se tragaron 6 goles del Rayados en la jornada pasada. El América, primerísimo de la tabla.
11: Ah, pero a las 9:10, pa. Gallos Blancos se rifa con el Toluque.
12: A las 9:10 minutos, ahí está el Gallos Blancos en la Corregidora, octavo de la clasificación, enfrentando al Diablo Rojo, Toluca, que es quinto.
11: Sabadito sabrosón, a las 5 las Chivas recibe al invicto Cholos.
12: Sabadito 5 de la tarde, Chivas noveno de la clasificación contra el Cholaje, segundo de la tabla, invicto los muchachos de Loco Abreu.
11: A las 7 de la noche, el Puebla recibe al Santuki. El Santuki, qué pena.
12: A las 7 de la tarde, el Pueblita, séptimo de la clasificación, enfrentando a otro maletón, el Santos Laguna, que es 17.
11: A las 9, el Wiki está buscando levantar el vuelo, más bien levantarse del lugar número 10 de la tabla, Wiki, contra el Atlas.
12: El campeón, la Máquina, a las 9 de la noche, décimo de la clasificación, enfrentando al Atlas, que es cuarto.
11: El Dominguirri, Dominguirri, Atlético Sandwichito contra el Pochucla.
12: Dominguito 5 de la tarde, el Atlético de San Luis, allá en el estadio Alfonso Charolastras, quinceavo de la clasificación, enfrenta al Pachuca, que es 14, otro duelito de maletitas.
11: Cerramos jornadita sabrosona con el Pumas Necaxa.
12: Ya a las 7 de la tarde en CU, los Pumas, sexto de la clasificación, enfrentan al Necaxa, que son el 12.
11: ¿Y qué me dices del Rey Midas y su regreso a Monterrey, muñeco nuevo? León recibe al señor Bucetich.
12: Oye, sí, Bucetich regresa a Monterrey, pero ahora al frente de los Tigres. El equipo contrario al que siempre dirigió, ¿verdad? El Rayados de Monterrey, ahora está con los Tigres en reemplazo de Guido Pizarro. Y pues ya se va a estrenar ahora contra el Atlante, ¿verdad? Pero lo que sí es una verdad es que el Bucetich, o sea, se va a hacer cargo por lo que resta del torneo Apertura 2026. Y al finalizar, agarra el rol como director deportivo ante la salida de Gerardo Torrado de la posición tras 2 años en ella. O sea, y Hernán Elizondo, el que estaba de director técnico interino, se regresa a la filial sub-21 de los Tigres, y Carlos Turrubiates se incorpora al cuerpo técnico del Buce como auxiliar.
11: Bueno, y es que el Tigres en realidad pues está con su mente en otra persona, su corazón le pertenece a otro. Perdónanos, Bucetich.
12: ¿Ah? Oh, sí, o sea, va a estar de forma interina Bucetich lo que resta de este 2026, porque para clausura 2027 Tigres quiere al mellizo, quieren a Guillermo Barros Schelotto, y van a esperar a que termine su contrato con el Vélez Sarsfield allá en Argentina, que termina en diciembre. Entonces, Bucetich mientras, en lo que llega Guillermo Barros Schelotto.
13: Chucky Lozano ya se persinó en lo que viene siendo su aventura LA Galaxy, ¿verdad? Y aunque no tuvo la gran participación, ya lo tomaron en cuenta.
12: Ahora sí, vea, el Chucky Lozano regresa a la actividad del fútbol. Arrancó como titular con el LA Galaxy. Jugó 70 minutos en la cancha en la victoria de su equipo, el LA Galaxy, sobre el San José Earthquakes, con gol de Joseph Painstall. Pero pues ahí fue la presentación del Chucky Lozano con el LA Galaxy y además tuvo su primer titularidad.
13: Y bueno, el señor de señores, el mero patrón, el licenciado Azcárraga, hoy está tocando el tema del ascenso, descenso, porque él dice que sí, pero también dice que no, o que quién sabe.
12: Oye, sí, el patrón Emilio Azcárraga, pues dice que sí a favor del ascenso y el descenso, pero cuando votó allá en el 2020, votó en contra, dijo que no, ¿quién lo entiende? Recordemos que en aquella ocasión la votación estuvo bien dividida. Fueron 8 votos a favor de la eliminación del ascenso y el descenso y 7 en contra. O sea, por un pelito. Y dicen, bueno, ¿cómo fueron 15 votos y son 18 clubes? Lo que pasa es que algunos dueños tenían 2 clubes, pero contaba como un voto. Entonces, mira, los que votaron a favor de la eliminación del ascenso y el descenso son América, Santos, Atlas, Tijuana, Querétaro, Puebla, Toluca, Morelia, Juárez y Atlético San Luis. Fíjate nada más cómo un equipo, el América, de los llamados 4 grandes, estuvo a favor de la eliminación del ascenso y el descenso. Y los que votaron en contra, ahí están los otros 3 grandes, Chivas, Cruz Azul, Pumas, los 2 regios, Tigres, Monterrey, Necaxa y Pachuca y León. Ay, carnalito, es un verdadero desorden esto del ascenso y el descenso. Y por ahí dicen que quieren traer la Copa MX otra vez, que se juega revueltito, ¿verdad? Los de la Liga MX contra los de la segunda división, bueno, los de la Liga de Expansión. ¿Para qué hacen esa copa pedorra? Mejor ascenso y descenso, ¿qué la andan jugando? Pero bueno, carnalito, ya vámonos, es fin de semana y no me quiero amargar este fin de semana especulando, así que mejor no sabías de decir porque te dicen el cerillo.
13: Hasta que se pase el verano y luego las lluvias y luego el niño, les digo, estoy de nervios.

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0: Y aquí nomás desde la mejor FM 100.7. Hola, hola, reino felino, ¿cómo estamos? Saludándolos, ronroneando con buena música. Escuchamos el estilo de Cabico Musical, Costal de Pena. Sí, así se llama este tema bien sentimental. Luis Ángel el Flaco llegó con el tema Vete, Vete. Y además también Amor y No Costumbre. Son los Chicos Aventura. Ya iniciamos esta tercia de rolas con las cuales le damos paso a lo mejor de la mejor FM. Quien te saluda al micrófono, Víctor el Gato, ronroneando ya con buena música desde el corazón de Oaxaca en este fin de semana. Uy, rico, ¿eh? Ya llegó el viernes. Y estamos a 26 grados, la temperatura, la máxima 27, mínima 13. En el corazón de Tehuacán, somos la estación de la ruta regaladora. Cada que escuches el claxon sonar, tú tendrás que participar. Exactamente, ahorita solo fue una probadita. Ponte pilas al millón porque te vamos a lanzar la trivia de alguno de los gentiles patrocinadores. Y de esta manera estarás participando para registrarte. Y después de ahí, obvio, vienen increíbles premios, los cuales ya van a comenzar nadita de nada, ¿eh? Así que ponte pilas al millón porque podrás ganarte una pantalla, bocinas o bicicletas. Así que aquí andamos al tirante. Y bueno, sean bienvenidos a esta hora que en la que este Gatúbelo se trepa contigo para hacer despapalle y además contarte temas musicales. Hay una canción que me enterneció que te voy a platicar de ella. Es de Amanda Miguel. Tienes Cas. Hoy se estrenó, para ser exactos, y la hace al lado de su nieto. ¿De qué trata esta historia? Pues ahorita te lo revelo. Además, el sabor de la cumbia llega con varios artistas. Y también la Tribu Musical de México nos presenta una nueva canción que es como una declaratoria de amor a su pareja. ¿Cómo se llama el tema? Te la presento. Se llama Un Bebito con Tus Ojos. Así se llama la rola y ahorita la presentamos. Mientras, si quieres interactuar, recuerda que al 238-152-8794 lo puedes hacer. Y con mucho gusto, sí, cotorreamos contigo para que empieces a soltar el saludo de la chamba, la maquila, donde quiera que te encuentres. Aquí nomás somos la estación número uno de Tehuacán. Mientras, la música nos apapacha rico, y es que llega una chiquita, mi amor, tú la conoces, sí, ella es.
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0: ¡Ay, mi amor! ¡Hasta me enamoro! Es la chiquita, la güerita consentida, Alicia Villarreal, se llama Hola Suegra. Para todas las suegras, señores, este es su tema. Aquí nomás, en lo mejor de la mejor.

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2: Y aquí nomás te traigo un estreno musical de ¿quién crees? Sí, conocida como la reina del desamor. Ella es Amanda Miguel, que nos regaló grandes éxitos dolidos. Que ahora al lado de su pequeño Luca Miguel, así como le escuchas, ella hace una pequeña canción que trae mucho sentimiento. Lo digo así porque al lado del pequeño Luca, su nieto, es como nos regala el tema Me Haces Bien, un tema original obra del cantautor uruguayo Jorge Drexler, pero adquirió un significado profundamente familiar al convertirse en un dueto generacional. Y si no me crees, checa cómo les quedó esta melodía.

0: El tema y su videoclip oficial salieron el día de hoy, consolidando un momento muy significativo en la carrera de la cantante.
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0: ¡Qué tema tan sentimental! Hablando de la herencia musical, pero también de la vida que une a su familia con Amanda Miguel como su nieto. Siendo las 3:34, es Cristian Nodal, se llama Un Vals, aquí nomás, en La Mejor FM. Y atención, porque después de esta rola, si suena el claxon, tú tendrás que llamar y participar.

0: Y aquí nomás, señoras y señores, es momento, sí, es momento de que marques a cabina, porque ya sonó, es el claxon, sí, de la ruta regaladora. Recuerda que sí, estamos participando solamente al llamar y contestar una pequeña trivia que tenemos para ti. Acaba de sonar el claxon en este momento, marca al 38203 83 y 38232 40, porque en esta ocasión los amigos del Centro Universitario Tehuacán son quienes nos lanzan la trivia para poder participar. Nos vamos en este momento con la línea número 1 o línea número 2. Chequeamos quién está marcando. Línea número 2 se hace presente. Hola, hola, sí, buenas tardes. La Mejor FM.
1: Bueno.
0: Bueno.
1: Sí, bueno.
0: ¿Quién anda ahí?
1: Daniel.
0: ¿Será melón? ¿Será sandía? ¿Será la vieja del otro día? ¿Quién habla? Bueno.
1: Daniel.
0: Hola.
1: Daniel.
0: ¿Existe? ¿No existe? ¿O es el fantasma? Sí, Marx, ¿sí o no, verdad?
1: Daniel,
0: ¿sí o no? A ver, vamos a liberar otra vez las líneas telefónicas, porque si no, yo mismo la estoy bloqueando. A ver, échemela. Suelto las líneas telefónicas en este instante. Cortesía a los amigos del Centro Universitario Tehuacán. La pregunta es muy fácil. Ahí están sonando, ahí están sonando. Vámonos con la línea número 2. Bueno, hola, sí, la mejor.
1: La mejor.
0: Bueno.
1: 100.7 Tehuacán, Puebla.
0: Hola, la mejor FM.
1: Bueno, vamos. Bueno.
0: Están las dos líneas disponibles. No sé qué está pasando en este momento. A ver. Bueno.
1: Bueno, bueno.
0: Hola, ¿quién habla? Ahí está, ahora sí ya lo tengo. ¿Quién habla?
1: Javier.
0: Javier, ¿qué pasó, Javier? No manches, ya me estaba espantando. Pensé que te desmayaste, Javier. Ok, en este momento. Javier, ¿de qué colonia te reportas, Javi?
1: La Purísima.
0: La Purísima. Oye, está excelente. ¿Estás chambeando? ¿Estás descansando?
1: Aquí en la casa comiendo.
0: En la casa comiendo, perfecto. Pues rapidísimo. Si tú quieres participar con la trivia por la ruta regaladora y participar por increíbles premios a un futuro, rapidísimo. El patrocinador es el Centro Universitario Tehuacán. Te lanzo la trivia. ¿Estás listo para el reto?
1: Sí.
0: Ok,
1: sí.
0: Ahí te va. De Bolón Ping Pong, te voy a lanzar esta pregunta, así que tú tendrás que contestarme de Bolón Ping Pong, ¿ok? Dime, ¿dónde están los amigos del Centro Universitario Tehuacán? Si logras adivinar, es muy fácil. Recuerda, dime, ¿dónde está la dirección? Y de esta manera te estoy registrando de Bolón Ping Pong. Esa es la primera que te lanzo. ¿Estamos listos? A ver. ¿Dónde se...?
1: Avenida Independencia Oriente.
0: Ok, Avenida Independencia Oriente, número...
1: 726.
0: ¿Cómo?
1: 726.
0: ¡Ah! ¿Está lo correcto? ¡Híjole! ¡Ay! Te doy 3 segundos más, compadre, porque nomás en el número me andas fallando. Pero mira, ya me dijiste Avenida Independencia Oriente, número es 513. Te echo la mano porque sí me dijiste que están en Avenida Independencia Oriente. Estábamos en lo correcto. Solamente te fuiste como 20 mil números más arriba. Pero bueno, es 513. Estamos en lo correcto. Muy bien. Pues ya estoy registrado en este momento. No me cuelgues. Oye, y en la Purísima, porque tú lo dices, nosotros somos...
1: La Mejor
0: 100.7. ¡Árale! Con todo y la esposa está el compadre. Aquí nomás somos La Mejor. Participa en la ruta regaladora y no te quedes fuera de esos increíbles premios. Aquí nomás.
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Más desde la mejor FM 100.7. Escuchamos a Yossi Cuen con Jorge Medina, dos ex integrantes de La Arrolladora, ahora como solistas con este tema, Ya Es Muy Tarde. Además de Todas y de Nadie con Los Dos Carnales, 8 minutos ya y las 4 de la tarde. Te presento un estreno musical que lanzó la Tribu Musical de México también el día de hoy. La letra narra la ilusión de recibir un mensaje tierno de esa persona especial, el anhelo de construir un futuro juntos y el sueño máximo de formar una familia, obvio, de tener un hijo con su mirada. Y si no me crees, es la voz del buen el Rogelio Torres que nos presenta el tema, Un Bebito con Tus Ojos, aquí nomás, con Cuisillos. Yes.

Tema bonito, tema sentimental, lo más nuevo que nos presenta la Tribu Musical de México, Cuisillos. Y aquí nomás, una probadita que te presenté, un bebito con tus ojos. ¡Qué bonito! Ya son tan solo 8 minutos y las 4 de la tarde. Estamos a nada que comiencen ya WhatsAppeando. Recuerda que tú la pides y nosotros te la soltamos al 238-152-8794. Pídela aquí nomás en La Mejor.

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1: ¿Puedes complacer con la canción de Lo que quedó de mí de José José? Por favor, gracias.
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1: Hola gatito, buenas tardes. ¿Me podrás poner la canción de No es mi culpa? Te escuchamos aquí en la Juan Pablo II. 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
1: Hola, gatito. ¿Me puede poner una canción de Coco, no es Coco, no?

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2: Hola, gatito hermoso. Oye, mijo, ¿puedes complacer con la canción de Boy Pulido? El tema Llévame Contigo, dedicada aquí para mi mujer hermosa. Saludos, Michi, miau, miau, miau. Desde la colonia de México.

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1: Y aquí nomás desde la Mejor FM 100.7, disfrutando de WhatsAppeando, también te comparto información importante. 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Y aquí nomás sigues disfrutando de WhatsAppeando por la Mejor FM.
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2: Me sentí como el del agua. Señores, sean bienvenidos. Ya siendo las 5 de la tarde con 8 minutos. La cachorra y un gato. Ronroneamos y echamos ladrillos para que este viernes sea espectacular. En fin de semana relajado, ¿no?
0: Hoy es viernes y hoy en Guerra de Sexos traemos los guapangos sabrosos y ricos.
2: Exactamente, nos pondremos a bailar con la tejana bien puesta. Y aparte de eso, hoy también traemos la sección de los cachorróscopos. ¿De qué vamos a hablar? Te iba a decir cachorra tarotista, pero iba a poner Bárbara. ¿De qué pasó cachorra tarotista? ¿Qué vamos a hablar hoy?
0: Vamos a hablar de la pasión para
2: la
0: este
2: pasión.
0: Fin de semana.
2: Okay.
0: Y también en Hablar al Chile traemos un tema muy interesante porque nos lanzamos hasta la tierra de las cactáceas.
2: A Zapotitlán Salinas, y le preguntamos a la banda por allá, ¿cuál ha sido el platillo más exótico que han probado desde insectos, animales y demás?
0: Así que ya olvidé estar unos cuantos minutos a través de redes sociales, vayan a darle manita arriba.
2: Exactamente, y además recuerden, somos la estación de la ruta regaladora. 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
0: Aún tenemos muchísimos por registrar.
2: Y pónganse pilas porque ya va a comenzar este juego, ¿eh? Así que a toda la banda que nos pregunta, oye, si ya me registré, ¿qué show? Ah, pues bueno, ahí es donde si resultas llamado, si el llamado se hace,
0: recuerden que son varios patrocinadores, entonces tienen chance.
2: Exactamente. Mientras, vámonos con más música, señores, porque la fiesta ya comenzó.
0: Llegan los Acosta.
2: Desde San Luis Potosí para el mundo, tú cuando apenas tienes 16.
0: Yo tengo 16.
2: ¿Sí? Pero kilos de más en la panza. Ya son las 5:09. Aquí nomás.
0: 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Es cierto.

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1: Saludos para Doña Vichy, que nos está escuchando y que por fin quería conocer tu voz, cachorro. Ya te está escuchando, que sí te escucha, ¿eh?
0: Ah, sí me escucha, Doña Vichy.
1: Ay, Doña Vichy,
0: luego
1: saludos.
0: Le llevo unos bichos.
1: Ah, no. Que dice que está en sintonía y lavando a todo lo que da para dejarlas más blancas que
0: bien
1: tus
0: limpias,
1: ojos.
0: Limpias.
1: Aquí nomás, señores, no se muevan porque instante regresamos. Recuerda que si escuchas el claxon sonar, tú tendrás que marcar aquí nomás.
2: Voy a cantar.

0: enterado.
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31: Flachazo grupero con el reportero. Bien por Natanael Cano, ¿verdad? Y todo su material. Fíjate que es interesante porque Natanael Cano volumen 1 presenta la música que lo llevó al éxito, ¿verdad? O sea, el ritmo, pues, el estilo único de él y que ha sido replicado, ¿verdad? Por muchos y se ha convertido en lo que denominamos el tumbadito. Bueno, pues ahí está, con esas guitarras de 12 cuerdas, con esos tololoches, con esa tuba, una tubona, pero recio sonando. Así es que, pues ahí están los corridos tradicionales de la sierra, ¿verdad? Con Natanael Cano y este volumen 1 de su material, que la verdad, pues sí, sí va a aprender mucho a la gente que le guste ese tema, ¿no?
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1: Y a gozar con Aarón y su grupo Ilusión y Junior

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1: Exactamente, es una fusión entre los viejones de Junior Clan. ¿Con quién?
0: Con Aarón y su grupo Ilusión, una versión del tema originalmente compuesto por Fabio Alonso Salgado Estéfano, que ya había sido interpretado por artistas como La Sonora Dinamita y Paulina Rubio, ahora dándole un toque diferente.
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1: Siendo ya a las 5 de la tarde con 30 minutos, hemos de poner chulo nuestro hogar. 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
1: Nuestra obra es servirle. Aquí nomás, ellos son muñecos y son del norte. ¿Ya vieron hacia el cielo? ¿Qué es lo que se asoma?
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2: Y enfrentamos, señores, un estilo perrón. Duelo de guapangos en tiro de cover. Y es que dos canciones que llegan para ti se enfrentan el día de hoy. Tú decides a través de WhatsApp si apoyas a la cachorra o apoyas al gato.
1: ¿Quién va primero? ¿Me das el paso?
2: Tunas verdes primero, cachorra. Como no, los caballeros tienen que existir hoy y siempre. Así que adelante, hoy te toca viernes.
1: Yo vengo con esta canción originalmente, que es de Cecilia, lanzada en el año de 1974. Pero Banda Misteriosa la trae a su terreno y le pone ese sabor guapanguero. Esa energía de banda que hace que un clásico se sienta completamente diferente. Es Ramito de Violetas en la versión de Banda Misteriosa.
2: Que fue un éxito de mi banda, El Mexicano, en el estilo tecnobanda, ¿no?
1: O sea, ya va generación tras generación.
2: Exactamente, pues preséntamela, mija.
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0: Cámara, me latió tu rola, pero ¿sabes qué? Yo te presento una rola que nació con mucho colmillo, porque esos viejones fueron bautizados como Colmillo Norteño en su momento cuando estaba Ned Muñoz iniciando en la carrera musical. Esa canción trata sobre el miedo profundo a perder un amor idealizado por considerarlo demasiado bueno para ser verdad. Y es que esta canción se llama Sueño Guajiro, pero al estilo de ¿sabes quién?
1: Papá,
0: de los viejones. Son los viejones del conjunto Nuevo Amanecer, al estilo del norteño sax y electro tribal. Es como nacieron desde San Diego, La Unión, Guanajuato. Y checa qué bien les quedó este rolón.
1: A ver.
0: ¿Cómo dice?
1: Hep, hep, hep, hep.
2: Oh, no, este es
1: fuerte. Pero rapito de violetas. Graba y se lo
0: tómala. Ahí están las dos rolas, señores y señores. Tú decides a quién apoyas, sea la cachorra o al gato.
1: A mí, por favor.
0: En este momento, las líneas telefónicas se habilitan también para que tú apoyes a la cachorra o al gato. O también los mensajes de WhatsApp. Así que a través de los mensajes dicen de Saredo, apoyando desde la colonia Puebla. Dice, como siempre, chameando la maquila a la cachorra. Dice, hazme un hijo. Dice, aunque yo me lo quede.
1: Aquí dice, desde la colonia México, vamos por el Gatúbelo Mayor. Me encanta esa canción. Bien.
0: Ahí está el tiro, está parejo en este instante. Desde Saredo, la pantera se reporta. Dice, ¿desde dónde? Chilang, la vendrán están haciendo tortillas en este momento, apoyando a la cachorra 100% mujeres y damas. Ándale, pues,
1: eso,
0: en este momento se
1: ser.
0: Trepa la comadre de este Laredo, la bandera se reporta. Dice una para el gato, también apoyándonos. Estamos ahí en la colonia Santa
1: empate,
0: Cruz,
1: empate,
0: dice.
1: Empate, empate.
0: De parte del buen Ramiro. No, Ramiro.
1: Ramiro, pues esta canción es para ti. Ramiro, ramito de violeta.
0: Ramito de violeta con Ramiro. Está en este instante, la bandera se reporta. De este Laredo, ¿qué dice la raza? Écheme el mensaje de audio. El buen, dice Lalo, Lauro. Lauro se reporta este Laredo, dice, apoyando a la cachorra como siempre, hoy y siempre. ¿Desde dónde? Desde Pino Suárez. Ah, cachorra.
1: Pues una vez,
0: te
1: fuertes.
0: Fuiste a la región, mija, Vámonos con tu rola, pues, Ramito de Violeta, un clásico de la tecnobanda convertido al estilo de estos viejones.
1: Banda misteriosa, Ramito de Violetas.
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1: Tan enojada andas como Sara Ángel. Yo era poesía con Alejandro Sanz y Edén Muñoz. 6 minutos ya y las 6 de la tarde. Atención, bandita, porque en la segunda hora nos vamos a descolgar con ¿qué crees?
0: Con el Mic. Si tú ¿será? Lo escuchas, tienes que marcar.
1: No te vamos a ir a qué horas, porque eso sí tienes que andar bien pilas al millón, porque recuerda, es la ruta regaladora. Si tú te participas con nosotros, luego te lanzaremos una trivia y de ahí es donde podrás registrarte para increíbles premios que vienen con la ruta regaladora.
0: Así que para orejas.
1: Mientras, vámonos con esta canción, se llama Me quedé con ganas. Ahí te hablan tú, mal tercio.
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1: Aquí no
0: siempre
1: más.
0: Te quedas con las ganas.
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